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2: Muy, pero muy buenos días, vengan todos ustedes, mis queridos hermanos del alma. Bienvenidos, bienvenidos una vez más a este su programa del Grupo Internacional Kirlan. Así que reciban un abrazo a la distancia de un servidor, el maestro Juan Carlos, llegando a todos ustedes, sin excepción alguna. Así que preparados, mis queridos hermanos del alma, como siempre hemos dicho, un programa de ustedes y para todos ustedes. Desen la oportunidad, marque insista, dicen que el que persevera, alcanza. El que persevera, alcanza. Entonces, dese esa oportunidad y con todo gusto vamos a recibir sus llamadas. Con todo gusto le vamos a hacer una lectura de las cartas del tarot completamente gratis, hoy en vivo y en directo en esta mañana de hoy. Simplemente regáleme su nombre, regáleme su fecha de nacimiento, le vamos a decir sobre un pasado, un presente, un futuro, quién es la persona que le envidia, quién lo está llevando al fracaso, a la ruina total. Usted, mi querido hermano del alma, que se siente en esa depresión, esa angustia, ese desespero, porque en el campo espiritual, en el campo del amor, le engañan, le traicionan, donde su hogar ha cambiado del cielo a la tierra, o donde anteriormente había amor, había respeto, hoy en día es solamente problemas, discusiones. Me siento agradecido con Dios y la Virgen de Guadalupe, porque cada día llego al corazón, mente, cuerpo y alma de todas aquellas personas que me escuchan, de todas aquellas personas que llaman y reciben una orientación a través de nuestra línea de teléfono. Toman una decisión, nos visitan, nos consultan y hoy son personas felices, personas agradecidas, que han recibido la ayuda y la solución de estos grandes científicos de la mente. No olvides, somos el Grupo Internacional Kirlan. No somos los primeros, pero sí somos los mejores. Donde muchas personas que nos han visitado, nos han consultado, han recibido grandes beneficios, grandes complacientes de estos maestros de maestros. No deje para mañana lo que pueda hacer hoy. Bienvenido, Maestro Santiago, muy buen día.
3: Muy, pero muy buenos días, maestro Juan Carlos, y a todos Los Ángeles, California, mis queridos hermanos del alma. Un día más, un capítulo más que se escribe de nosotros, los hermanos Kirlan, llegando con llamadas, testimonios. Maestro Juan Carlos, mes de octubre del año 2026. Ya pasamos fiestas patrias, ya viene el Día de Muertos, mis queridos hermanos del alma, el Día de la Virgen de Guadalupe, y se acabó este año 2026. Y si usted es de esas personas que va a cerrar otro año más, va a cerrar otro ciclo más, va a cerrar otro capítulo en su vida salado, trabajado, embrujado, con sufrimiento, con dolor, con tristeza, con soledad, con amargura. Mis queridos hermanos del alma, recuerden que viene la época navideña, lo más bonito del año. Vamos a cerrar este año con pie derecho. Por eso, si usted tiene problemas, tiene dificultades, estamos en el mes de octubre, mis queridos hermanos del alma. No deje pasar más tiempo, no deje cerrar este año salado, emproblemado, trabajado. 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
3: 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Maestro, suenan los teléfonos, lo dejo con esta primer llamada del día. Adelante, por favor, maestro.
2: Sí, muy buenos días. ¿Con quién tengo el gusto?
4: Alejandra Mendoza Gutiérrez.
2: Regálame tu fecha de nacimiento, es tan amable.
4: 26 de julio del 65.
2: 26 de julio del 65. Me marca mucho agotamiento, me marca mucho cansancio, especialmente me marca dolor en un brazo, no sé si es el brazo derecho o brazo izquierdo.
4: Es el brazo izquierdo.
2: Brazo izquierdo, eso te viene preocupando desde hace mucho tiempo, ¿sí? Incluso, mire, voy a decirte una... Dígame, Alejandra.
4: Porque la verdad, pues, es grave de corazón, ¿no? Y la verdad me duele mucho, no puedo ni moverlo. Y yo ido y me dicen que yo estoy bien, que no tengo nada, pero el dolor no se me quita.
2: Sigues con ese dolor. Aquí te marca un problema con una persona muy cercana. No sé si era un familiar, compañero de trabajo, pero con alguien muy cercano. ¿Con quién fue?
4: Es mi cuñada, con la que tuve problema.
2: Con una cuñada. Incluso esto, con tu cuñada tuvieron palabras fuertecitas, se alegaron.
4: No me faltó que nos golpeáramos, la verdad. Ese problema es muy grande.
2: Bueno. Ella te está ocasionando problemas con tu esposo. A ver, dígame una cosa. Ella le ha dicho a tu esposo que tú lo engañas, que tú no lo quieres, que de hecho que tú lo traicionas, para ser más claro.
4: Así es. Él ya le inventó un montón de cosas a mi esposo y pues la verdad es mentira.
2: Aquí lo que pasa es que hay envidia acerca de un terreno o algo material. No sé si es una casa o qué es lo que están peleando ustedes, Alejandra.
4: Sí, lo que pasa es que quedó un terreno, hasta que falleció mi mamá, pero un terreno y la verdad es que, pues yo la verdad yo dije que pues, quisieran con lo que quisieran, pero pues mi hermano dice que no, que hay que repartirlo, pero pues yo como que no puedo hacerlo.
2: Es correcto. Aquí hay mucha envidia, mucho odio, mucha traición, mucha cizaña. Incluso siento, percibo que en tu casa tú encontraste, tiraron algo, regaron algo a la entrada de tu casa. A raíz de esto es donde tú con el tiempo vienes sintiéndote mal, como con decaída, con depresión. A veces tú quisieras como irte, como dejar todo tirado, abandonado y salir y irte, ¿no?
4: Así es, yo ya no quiero saber nada de nadie, yo ya no quiero ir, ya no sé qué hacer. Yo vi esa cosa, pero para mí fue X y me puse a limpiar, pues yo no pensé que fuera algo, ¿verdad? Y pues de ahí para acá ya me sentí bien mal.
2: Es correcto, mire, desafortunadamente quiero decirte que sí, esto viene por el lado de tu cuñada, ella quiere verte lejos, quiere verte retirada, sí es a través de ese terreno, que es este terreno o casa, lo que se está peleando, lo que se está discutiendo, ella ha prometido y ha jurado que se va a vengar de ti, y que quiere verte lejos, que quiere ver destruida y que quiere acabar con tu familia y desafortunadamente hay mucha desestabilidad, porque también veo que aquí en el campo económico el dinero no ha estado fluyendo muy bien. En el campo de la salud las cosas malas y en el campo del amor, pues también, mire, a la edad que ustedes tienen y a estas alturas del partido peleando, discutiendo y por celos, porque tu esposo está creyéndole a la hermana, o sea, a la cuñada tuya, está creyendo.
4: Así es, imagínate. Él está creyendo a su hermana, sino que como yo le digo, ya tenemos años de estar juntas y nunca había pasado esto, ¿verdad? Pero pues, la verdad no sé qué hacer, estoy desesperada.
2: Es correcto, mire. Sí me gustaría que te acercaras cuanto antes, Alejandra. Sí hay un daño, sí hay un salamiento. Esto que tú vienes percibiendo, ese dolor, ese malestar, no es normal. Así tomes medicina, así hagas lo que tengas que hacer y lo que te ordene el médico, pero sigues de mal en peor, sigues de mal en peor, no hay una estabilidad. Me gustaría que te acerques conmigo cuanto antes, tráigame una botella de agua bendita, tráigame un limón verde, es tan amable, y una veladora blanca de vaso, con eso es más que suficiente para cortar ese daño, esa maldición, para quitar y arrancar de raíz ese salamiento, esa brujería, llamémosle así, esa brujería que hicieron para acabar y destruir tu felicidad. Te vas a dar esa oportunidad, te voy a mostrar el daño y el mal, vamos a sacar y a liberar todo eso a través de la fotografía, vamos a doblegar a esa persona para que ella te pida perdón, para que las cosas se estabilicen. Aquí lo que nosotros queremos es que en tu hogar haya paz, que haya armonía, que haya bienestar. Vamos a sacar todo esto malo para darte oportunidad a que lleguen cosas buenas. ¿Ok, Alejandra?
4: Sí, Muchas gracias, yo voy a ir sin falta.
2: Con todo gusto, te espero en el día de hoy.
4: Sí.
2: Gracias por tu llamada, te espero cuanto antes. Si quieres que te ayude, pues si a través de esta llamada has logrado despejar algunas dudas, imagínate cuando me visites personalmente, ¿ok?
4: Así es.
2: No, con todo gusto, un feliz día, que Dios me la bendiga.
4: Gracias.
3: Gracias, maestro Juan Carlos, por esa orientación. Y sí, mis queridos hermanos del alma, me gusta, maestro Juan Carlos, recalcarle a todas las personas que nos escuchan que estamos en el mes de octubre del año 2026. Esto es para que ustedes sepan que nuestro programa es en vivo. Las orientaciones que está escuchando son en vivo y en directo. Si usted no quiere salir al aire, diga, maestro, yo quiero que mi llamada sea anónima. Y también pida que la llamada sea en privado. Entonces, si usted nos está escuchando, donde quiera que llegue esta prestigiosa radiodifusora, en muchas partes de los Estados Unidos, marque, consulte, pruebe nuestra mente, pruebe nuestro conocimiento. Recuerde que, como lo dice el maestro Juan Carlos, caras vemos, corazones no sabemos. Hoy en día, puede que un pariente, un amigo, un vecino esté generando trabajos oscuros, malas vibras, lo tengan salado, lo tengan salada, mi querida hermana. Por eso esa enfermedad, por eso esa casa parece una farmacia, ese buró de noche es medicina tras medicina. Por eso esa inflamación en el estómago, por eso usted, señor, no corresponde como hombre. Recuerde que todo problema tiene solución, toda enfermedad tiene curación y, como lo dije al inicio del programa, quiero que este año 2026 lo cerremos con pie derecho. Recuerden, mis queridos hermanos del alma, que estamos a tiempo de cerrar este año 2026. Vamos con abundancia, prosperidad, suerte y que la luz violeta de los hermanos Quilan llegue a su casa. Entonces, para eso estamos aquí dando consultas, dando orientaciones. 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Maestro, suenan los teléfonos, lo dejo con esta otra llamada. Adelante, por favor.
2: Sí, muy buen día. ¿Con quién tengo el gusto?
4: Buen día.
2: Buen día.
4: Ana María López.
2: Ana María López, es tan amable, regáleme su fecha de nacimiento.
4: Octubre 21.
2: Octubre
4: de 1967.
2: Octubre 21 de 1967. Veo que tú últimamente cambias muy fácilmente de tu temperamento. Veo que tienes muchos problemas con tu esposo, ¿sí? Tus hijos, aquí marca como esa desigualdad. Tus hijos, no sé si hay alguno de ellos que ha caído con el vicio de la droga, alcoholismo, algo así. Me marca una desestabilidad muy grande en tu familia, Ana María.
4: Sí, así. Lamentablemente ahorita estamos muy mal, tanto mis hijos, mi pareja. Y pues yo, la verdad, no lo quiero creer, pero pues ya tengo inicios de que él está haciendo cosas mal y mis otros hijos pues prácticamente me dicen que si yo no hago algo con su hermano, que ellos se van a alejar de mí.
2: Efectivamente, Ana María, aquí me marca problemas, desigualdades, problemas en el hogar, problemas en la familia, el dinero llega, el dinero no rinde, problemas con tu esposo. Voy a decirte algo, voy a ser muy clara. Muy claro, perdón, disculpe, voy a ser muy claro en ese sentido. Aquí me marca, en discordia, me marca una mujer que se cruza en el camino de ustedes. Anteriormente veo y percibo que era una familia muy, muy, muy bien, una familia que había mucho respeto, una familia que había mucha unión. Te marca que en el campo espiritual, en el campo del amor, un esposo que te amaba, un esposo que te respetaba, de un momento a otro se va perdiendo este amor, se va perdiendo este respeto. No sé si te has dado o no te has dado cuenta o te lo han dicho no te lo han dicho. Aquí me marca una mujer, y hay una mujer desde hace mucho tiempo infiltrada, metida en tu familia. Ella es la que se está valiendo a través de una fotografía o a través de una prenda. Tiene a tu esposo completamente dominado, lo tiene completamente rezado, lo tiene completamente velado. Por eso es que él ya no quiere ni arrimarse a hacerte una caricia, a darte un beso. Tú le hablas, le comentas, le dices algo y él se enoja muy fácilmente. Tú le reclamas y él dice que él no tiene nada, pues lógico que le va a decir que sí tiene otra mujer. Pero sí hay una mujer que se está valiendo de medios para dañar, acabar y destruir su hogar, su familia. Tu hijo ha caído en el vicio del alcoholismo, la drogadicción, por la misma culpabilidad de ustedes, que se ha perdido ese amor, que se ha perdido ese respeto. Dígame una cosa, Ana María, tú quieres todavía a tu esposo, quieres recuperarlo, quieres recuperar ese amor, esa armonía en su hogar, en su familia.
4: Sí, yo lo quiero hacer, porque pues son muchos años de matrimonio, es toda una vida con él, mis hijos. Tanto mis hijos me necesitan como necesitan a su padre. Y pues sí, lo que usted me está diciendo es con bases y fundamentos, porque así es. Él, yo me acerco, le platico cosas que están pasando y él se altera mucho de carácter, así como usted me lo está diciendo.
2: Es correcto, Ana María. ¿Por qué? Porque a él lo tienen rezado, a él lo tienen velado. Él incluso a veces quisiera como arrimarse, quisiera como decirte cosas, pero como que hay algo que lo detiene. Dígame una cosa, él en ciertas horas de la noche le da como un desespero, como una ansiedad, quiere como salirse de la casa, como que si estuviera muy pensativo, se levanta, se acuesta, camina por la casa, por la sala, y pero no está en paz.
4: Sí, sí. Él se para en la madrugada y lo que hace es caminar por toda la casa.
2: Es correcto, porque ahí lo tienen rezado y lo tienen velado, Ana María. Yo necesitaría que me visitaras cuanto antes. Pues te queda fácil visitarme, consultarme. Si puedes venir en el día de hoy, tráigame una veladora blanca de vaso, tráigame una botella de agua bendita, tráigame una fotografía de él. Le voy a mostrar el daño, Ana María, le voy a mostrar el mal. Y lo más importante es que voy a retirar todo daño, toda maldad, para que él vuelva a ser esa persona de antes, esa persona cariñosa. Me gustaría que me trajeras a tu hijo, si lo podemos recuperar, podemos retirarlo de eso también, porque él ha sido influenciado también por amigos y por malas mujeres que lo han metido en este vicio de la drogadicción, pero si lo podemos recuperar. Me gustaría que, si puedes venir en el día de hoy, si los tienen dañados, los tienen embrujados, los tienen velados, los tienen rezados, los tienen salados, para que no puedan ser felices, ¿ok?
4: Sí, gracias. Inmediatamente voy a asistir con usted. Yo necesito que usted me apoye y me ayude demasiado.
2: Claro que sí, estamos para ayudar, estamos para servir. Soy su maestro y servidor, el maestro Juan Carlos de la Fe, ¿ok?
4: Sí, gracias.
3: Mire, maestro Juan Carlos, gracias por esa orientación. Me están llegando muchos mensajes de texto y me dicen que hay muchas personas aquí, maestro, que quieren cerrar este año con pie derecho, como lo dijimos ahorita. Vamos también a realizar el ritual de las lentejas, el morral de la abundancia, para que este año lo cerremos y que el año 2027 a su vida llegue la prosperidad, llegue la salud, llegue el amor, que se vaya esa soledad, mis queridos hermanos del alma. Entonces recuerden que estamos aquí en vivo, quieren hablar con el maestro Juan Carlos, marque nuestro número, pida una orientación, o también desde ya les recuerdo que vamos a estar dando el morral de la abundancia. Pregunten, pídalo por mensaje de texto, escriba maestro, yo estoy escuchando que van a regalar el morral de la abundancia, manden un mensaje, también recuerde que pueden mandar un mensaje de texto con su mano derecha, y si no, marque y hable con el maestro Juan Carlos en vivo y en directo. 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Maestro, continúe adelante con esta otra llamada, por favor.
2: Sí, muy buenos días.
4: Buenos días.
2: Sí, buenos días, hija de Dios. ¿Con quién tengo el gusto?
4: Con Mireya Áviles.
2: Mireya Áviles.
4: Uh-huh.
2: Fecha de nacimiento, por favor.
4: El junio 13 de 1976.
2: Del 76, junio 13 del 76. Uh-huh. Aquí sí te voy a decir algo, Mireya. Aquí sí viene trayendo algunos problemitas de salud, son fuertes, ¿ok? Me marca una inflamación muy fuerte a la altura de tu estómago. Siento, percibo que tú has visitado al médico, pero desafortunadamente tratamiento que haces, tratamiento que pierdes, ¿sí? Tomas medicina, pero esa medicina no sirve, no funciona, es como pequeños calmantes. Por muy poco que comas, siente que tu estómago va a reventar. ¿Es cierto o no es cierto lo que te estoy diciendo en este momento?
4: Sí, sí es cierto.
2: Es correcto. Mire, me marca un asentamiento y esto ya lleva aproximadamente un año y medio con lo que tú vienes batallando, un año y medio con donde has ido a que te hagan limpias y barridas de cuerpo, un año y medio donde tú estás tomando una medicina, llevando un tratamiento, pero desafortunadamente sigues mal, hija de Dios. ¿Qué es lo que te pasa? Mire, ya voy a decirte algo, no te haga limpias ni barridas de cuerpo, lo tuyo no es de limpias ni barridas de cuerpo, el daño, el mal está dentro de ti. Por eso es que no te puedes curar, por eso es que no te puedes sanar. A ver, dígame una cosa, Mireya, tú a veces sientes como que si algo brincara dentro de tu estómago, dentro de tu panza.
4: Sí, siento que me brinca algo, pero ¿no más dicen que es inflamación?
2: No, ahí hay algo que el cuerpo quiere rechazar, algo que el cuerpo, el organismo quiere rechazar, pero que desafortunadamente la ciencia médica ahí no tiene nada que hacer, no tiene nada que hacer, porque la medicina no le va a funcionar, no le va a servir. Mire, Mireya, yo necesito que me consiga agua bendita de tres iglesias.
4: Ok, agua bendita.
2: Ajá, de tres iglesias, me va a conseguir una veladora verde.
4: Sí.
2: Y de tu casa tres cucharadas de sal.
4: Okay.
2: ¿Sí? Con eso voy a mostrarle el daño, el mal. Aquí me marca un problema y es una persona que te tiene mucha envidia, te tiene mucho coraje. ¿Qué pasa? A ti o a tu esposo le han dado una herencia, le dieron buenos terrenos, le dieron una buena casa. A ellos también, a tu cuñado, a lo que sea, ¿sí? También. Uh-huh. Pero desafortunadamente esta persona es muy envidiosa, esta persona quiere más y quiere más y quiere más. Y te envidia mucho porque tú eres una persona muy calmada, tú eres una persona muy generosa, tú eres una persona que ayuda. Incluso hasta a esa misma persona tú le has ayudado y le has tendido la mano, pero no te ha pagado de la misma forma.
4: Sí, cierto.
2: Anteriormente, dígame una cosa, tú compartías mucho con ella, comían esto, comían aquello, te invitaba a comer, te invitaba a salir, ¿sí o no?
4: Sí, sí, es cierto, éramos muy unidas.
2: Ajá. ¿Y ahora qué es lo que pasa? Tiempo. Ahora qué es lo que pasa, ni se pueden ver, ¿no?
4: No, pues ella me dejó de hablar después de la herencia de que recibimos, que fue mía, porque fueron de mía, de mi hermano, y somos dos hermanos.
2: Ajá.
4: Y yo, o sea, somos dos hermanos, entonces cuando recibimos eso, ella cambió mucho. Empezó a alejar, ya no convivíamos igual, ya convivimos como a la fuerza, por ser familia.
2: Ajá.
4: Pero sí, empecé yo después de eso a sentirme mal, como que algo se me mueve a un lado de mí, el estómago, como si estuviera embarazada.
2: Es correcto.
4: Porque me toqué a un bebé, así algo así,
2: es correcto.
4: Así me siento.
2: Voy a decirte, traiga...
4: Y he visitado médicos, pero no, ¿eh?
2: No, eso no es de médico, no es de médico. Si fuera de médico, te diría con claridad, ve al médico porque el problema tuyo es de médico, pero no. Aquí hay que hacerle a vomitar, orinar, defecar esa cochinera, esa maldad, esa porquería que te dieron. Porque te dieron fue en una comida te dieron. ¿Sí? ¿Qué es lo que dan en una comida? A veces empiezan a raspar huesamenta de difunto con un poquitito de esa agua de los floreros de por allá de los mismos panteones, lo echan en una comida y se lo dan a comer y por eso es que vienes sintiéndote mal. ¿Ok?
4: Ok.
2: Ajá. No te hagas
4: limpio. También mi esposo se siente mal, pero él me da mucho sueño y como cansancio.
2: Mucho sueño y otra cosa. A ver, dígame si en ese momento soy mentiroso o no. Incluso tu esposo, a raíz de esto, tiene que haber perdido y estar perdiendo su fuerza o su potencia sexual.
4: Pues sí, la verdad sí. También eso. Uh-huh. También eso perdió. Pues prácticamente se siente muy agotado.
2: Es correcto. Entonces, mire, si me puedes visitar esto, mire, ya con tu esposo mucho mejor. Yo les voy a mostrar el daño, les voy a mostrar el mal. De hecho, pues vamos a hacer un estudio para decir con claridad y exactitud si es ella, tu cuñada, la que te hizo el daño. Pero no para que tomen venganza, ni mucho menos. Incluso ahí, tan pronto saquemos y retiremos el daño, el mal, ella le va a pedir perdón, ella va a cambiar nuevamente porque ustedes llevaban y mantenían una buena amistad, ¿ok?
4: Sí, ojalá, porque... porque pues yo no guardo rencor a nadie.
5: Así es.
4: Y pues ojalá y se arreglara todo, porque sí es feo pues, que pasen estas cosas, ¿no?
2: Claro que sí, son familia.
4: Y pues, claro que sí, usted nos ayuda, yo hablo con mi esposo y yo lo veo donde usted me diga que lo vaya a ver.
2: Pero eso sí, con mucha fe ante Dios, ante Cristo Jesús, ante la Virgencita de Guadalupe. Lo que tienes es claro un daño, sí. Una maldad, un hechizo, una brujería. Es una brujería lo que te hicieron y eso es lo que viene padeciendo, ¿sí?
4: Es
2: lo que
4: así viene es, padeciendo. Sí, le creo todo, porque todo así me siento.
2: Ajá, entonces sí, yo te voy a mostrar el daño y voy a retirar la raíz de esa maldad. Y tú misma con tus propios ojos lo vas a ver, ¿ok?
4: Ok.
2: Maestro, repita nuevamente el número de teléfono para que a través de nuestra línea psíquica aquellas personas que nos están escuchando en ese momento, que pueden seguir marcando, pueden seguir insistiendo.
3: 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Maestro, lo dejo con esta otra llamada. Adelante, por favor.
2: Vamos a recibir una llamada en vivo y en directo. Sí, muy buenos días.
6: Muy buenos días.
2: Regálame su fecha de nacimiento, es tan amable.
6: En 1981.
2: Día, mes, día y año. A ver.
6: ¿Mande? El 20 de mayo de 1981.
2: Mayo 20 del 81, una persona de 38 añitos, signo Tauro. ¿Me regalas tu nombre, es tan amable?
6: Alexis Aguilar Contreras.
2: Alexis Aguilar.
6: Alexis Aguilar Contreras.
2: Aguilar. Signo Tauro, una persona pues que le ha gustado trabajar, una persona que le ha gustado emprender, pero desafortunadamente la suerte no le ha acompañado muy bien. Veo aquí problemas en el campo familiar. Mire, Alexis, aquí me marca un problemita de salud. No sé, pero es una persona grande, no sé si es tu papá o tu mamá, que siente mucho decaimiento, siente muchos dolores en la parte del cuerpo, como las rodillas, como la espalda. ¿Quién es?
6: Es mi papá.
2: Es tu papá. Desde hace muchos días, hace un tiempo atrás, él se viene sintiendo recaído, se viene sintiendo mal, ¿cierto?
6: Así es.
2: Ahora sí voy contigo, Alexis. Este dolor que tiene tu papá y lo que viene resintiendo él no es normal, no es natural, es a través de una hechicería. Y tú, voy a decirte para que me entiendas muy bien, lo que tú estás recibiendo es algo indirecto, es un daño, un maldad que le hicieron a su papá y lo estás recibiendo tú también. Por eso ahora sí te voy a decir, es ese dolor que tú traes a la altura de tu rodilla es manifestado a través del daño que hicieron a tu papá, ¿ok?
6: Okay.
2: ¿Qué quiero decir con esto? Que si es una brujería, si es un daño, una maldad, la hicieron y esto lo hizo de pronto alguien, un familiar o alguien muy cercano que lo hizo en contra de tu papá para verlo completamente destruido, completamente humillado, completamente acabado, ¿sí? A tu papá quiero que me diga una cosa, a él lo han llevado al médico, lo han llevado a que le hagan limpias, barridas de cuerpo, pero no lo han podido sanar, ¿sí o no?
6: Así es. Y no, o sea, no le han compuesto así que la rodilla, a ir a doctores y ahora sí que a ir a centros de ayuda, pero no me he encontrado solución.
2: Voy a decirle una cosa, Alexis, lo de tu papá. Yo necesito que me visites con tu papá. ¿Por qué? Porque él tiene la raíz del daño del mal. Y eso te está afectando indirectamente a ti porque tú también vienes sintiendo los mismos malestares de él, ¿sí o no?
6: Así es.
2: Entonces necesito que vengas con él cuanto antes. Venga con él cuanto antes. Tráigame tres veladoras blancas, tres botellas de agua, ¿ok? Voy a mostrarles el daño, el mal para sacar y retirar de raíz toda esa porquería, esa brujería que vienen sintiendo, ¿ok?
6: Así es. Voy a tener que acudir con usted.
2: Claro que sí.
6: Ok.
2: Bueno, gracias por tu llamada, Alexis. Te espero en el día de hoy. Hoy mismo des esa oportunidad. Este problema los está llevando a muchas dificultades. Esa enfermedad que viene padeciendo está acabando destruyendo con sus huesos, ¿ok?
6: Ok.
2: Bueno.
6: Sí, voy a tener que ir a ver que me chequen ustedes.
2: Bueno, hijo de Dios. Gracias por tu llamada. Que Dios te bendiga. Te espero cuanto antes.
3: Pues sí, es maestro Juan Carlos, próximamente se acaba el programa, pero todas las personas pueden seguir marcando durante cualquier hora del día. 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Maestro, lo dejo para que usted haga nuestra despedida.
2: Mis queridos hermanos del alma, mi bella familia, gracias por estos minutos que me han brindado y que he estado con ustedes. Y no olviden, sean felices. El Grupo Internacional Kirlan le dice, y que un ángel, guardián y poderoso, ilumine el camino de sus vidas. Que Dios le bendiga y él me bendiga. Hasta pronto.
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7: Queridos oyentes, hoy de nuevo estamos con todos ustedes entrando a sus hogares, entrando a sus corazones, sus lugares de trabajo. De verdad, saludándolos con un abrazo fraternal, con un abrazo de esperanza, de luz y de armonía total. Estamos en un mes de octubre donde vienen fiestas, las cuales las celebramos muchos, pero otros no de pronto celebran por respeto a sus religiones. Pero estamos en épocas de Halloween, donde muchas veces vivimos esta experiencia o vivimos estas fiestas, las cuales disfrazamos a nuestros niños o los adultos también se disfrazan. Y aparte de estas fechas, entramos en el mes de noviembre, seguimos con el mes de diciembre, donde prácticamente finaliza el año, y así finalizando el año, quiero que usted que me está escuchando en este momento, usted que quiere ser escuchado por un verdadero profesional, aquí estoy mi querido amigo, aquí estoy mi querida hermana, esperando que usted me llame. A propósito, antes de darle mi número telefónico, démosle cabida a la primera llamada. Bienvenida, bienvenido. Si es para usted, por favor, fecha de nacimiento.
8: 23 de julio del 88.
7: Hermano, gracias por comunicarse conmigo, pero usted tiene un monicongo negro que lo incita a tomar y a consumir droga, hermano.
8: No.
7: A usted se le ha metido a su cuerpo un espíritu negativo, hermano, y ese espíritu es el que hace de que usted consuma droga, de que a usted le guste el alcohol, de que a usted le gusten las cosas malas. Por eso, porque usted tiene un espíritu incorporado en su cuerpo. Esto hay que hacerle una sanación espiritual, hermano.
8: Sí.
7: Nosotros hemos curado mucha gente en los Estados Unidos.
8: Sí, he escuchado testimonios ya.
7: Ah, bueno, usted ha escuchado testimonio, ¿verdad?
8: Sí.
7: Bueno, hermano, yo sí lo puedo curar. Yo sí lo puedo sacar hacia adelante, le puedo quitar esas pasiones insanas.
8: Ajá, sí.
7: Pero sí necesito desincorporarle ese espíritu negativo que tiene en el cuerpo.
8: Ok, yo le hablo al rato, güey.
7: Bueno, hermano.
8: Gracias.
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7: 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Hermanita, bájele un poquito de volumen al radio para que podamos participar bien.
11: Ah, sí.
7: Por favor, para que tengamos buena comunicación.
11: Mire, yo soy del 16 de julio.
7: Bájeme el volumen al radio, escúcheme por el teléfono. ¿Ahora sí?
11: Soy del 16 de julio de 1954.
7: 16 de julio del 54. Últimamente yo la veo muy desanimada en las ventas, hermana. Muy desanimada. Yo veo que lamentablemente usted no está viendo el fruto de su trabajo. Porque usted trabaja fuerte, trabaja recio, le toca duro, hermana, para conseguir el dinero, ¿verdad?
11: Sí.
7: Pero el dinero, así como lo recibe con la mano derecha, se le vuelve salir agua con la mano izquierda.
11: Sí.
7: A usted le dieron un billete, hermana, con una sal, y por eso es que el dinero no le rinde. Uh-huh. Por eso el dinero se le vuelve salir agua, porque a usted le dieron un billete con una sal, y esa sal se le fue impregnando poco a poco en usted. Y poco a poco esa sal se le fue pegando y es la sal que usted tiene ahorita en este momento, por eso es que no le rinde el dinero.
11: Sí, ya tiene como 7 años.
7: Exactamente, pero fue por un billete que le dieron a usted arreglado con una sal, ¿oyó?
11: Uh-huh.
7: Eso es un salamiento en tercer nivel. Debe usted traerme un billete, agua bendita, 3 limones verdes partidos en cruz y un manojito de ruda.
11: Sí, está bien.
7: Me lo va a llevar al consultorio y con mucho gusto yo la voy a desalar.
11: Bueno.
7: ¿Perfecto?
11: Sí, está bien.
7: Bueno, hermana, gracias. Bueno. Quiero que hoy seamos testigos de miles de hermanos, seamos testigos de miles de hermanas que en este mes de octubre visitaron nuestra casa consultorio, tomaron la firme decisión de salir hacia adelante. No solamente se quedaron porque llamaron y les contestamos, no, tomaron la firme decisión de visitar nuestro centro espiritual. Si usted en este instante está atravesando alguna situación difícil en su vida, vive con una mano adelante, con una mano atrás, enfermo, enferma, desesperado y angustiado, quiero que hoy, en este mes de octubre, escuchemos testimonios de viva voz de miles de gentes que tomaron la firme decisión de consultarnos y visitarnos. 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
14: ¿Me llama por usted o por algún familiar?
15: No, por una de mis hijas.
14: Bueno, regáleme su fecha de nacimiento.
15: Sí, mire, de ella es el 15 de agosto.
14: Sí.
15: Del 73.
14: Del 73.
15: Mi yerno es del 6 de mayo del 76.
14: Pero ellos tienen muchos problemas. ¿Del 66?
15: 76,
14: sí. No, pero están rodeados es de envidia, ¿oyó?
15: Sí.
14: Claro, hermana, están rodeados de envidia. Lo que le ha pasado a su yerno, lo que le ha pasado a su hija, no es normal, no es natural.
15: Ajá.
14: He buscado por una tercera persona. ¿Ellas cuándo se casaron?
15: Ellos no, ay, no les sé decir cuándo se casaron.
14: Le voy a decir algo, hubo una persona que no estuvo de acuerdo con ese matrimonio.
15: Sí.
14: Y esta persona se ha ensañado en contra de ellos. Primero los quieren ver separados, primero.
15: Ajá.
14: Los quieren ver separados. Por eso su hija muchas veces tiene problemas y discordias con él.
15: Sí, sí, sí.
14: Y segundo, a él lo quieren ver fracasado.
15: Amén, le digo, vaya.
14: A él lo quiere, hermana.
15: Sí, sí, lo escucho. Le digo, es que cuando no es una cosa, es la otra. Y ahorita le digo yo, pues mi yerno, como quiera, le digo, y tiene mis nietos en la secundaria. Y
14: imagínese.
15: En la primaria, y digo, válgame Dios, no, cuando apenas sale de una, cuando ya entraron a otra.
14: ¿Usted tiene alguna fotografía de ellos dos juntos?
15: Sí, sí hay.
14: ¿Me la puede traer al consultorio?
15: Claro que sí.
14: Tráigamela, ¿puede venir este fin de semana?
15: No, este fin de semana no.
14: La voy a invitar para que me visite lo más pronto posible.
15: Ah, ok.
14: ¿Estamos de acuerdo?
15: Claro que sí.
14: Y
15: al cabo yo tengo la dirección, mi esposo ya ha ido a visitarlo, ¿no? De hecho, yo tengo mucho tiempo escuchándolo.
14: Ah, perfecto, usted mucho ya tiene tiempo.
15: Yo después voy y platicamos con usted.
14: ¿Qué le parece nuestro programa ya que lleva mucho tiempo?
15: Maravilloso, maravilloso.
14: Bárrame la casa bien barrida.
15: ¿La mía?
14: Sí, la suya.
15: Sí, mire, yo soy del 20 de abril del 52.
14: Bueno, barra la casa bien barrida, hermana. ¿Sí? Cuando me visite, barra la casa bien barrida y todo lo que barra de la casa me lo trae.
15: Ah, claro que sí.
14: Hermanita, gracias.
15: Al contrario.
16: 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Y como mi programa en este mes de octubre y en todos los meses se hace para toda la familia en general, tengo oyente en línea, es una dama, hermanita, bienvenida. ¿Hace cuánto me escucha?
17: Tengo un mes escuchándolo.
14: Ah, perfecto. Regáleme la fecha de su nacimiento.
17: 25 de marzo del 62.
14: Bueno, ¿de qué año me dijo?
17: Del 25 de marzo del 62.
14: Del 62. Mire, si usted quiere dejar de tomar medicamentos y si usted quiere curarse de verdad, necesita hacerse una depuración en el organismo.
17: Uh-huh.
14: le vamos a invitar a nuestro consultorio. Aparte del problema de los riñones, es lógico decirlo, ¿no? Cuando una persona tiene problemas en los riñones, retiene líquidos.
18: Sí.
14: Al retener líquidos se le están inflamando las piernas, se le están inflamando, sí, los pies. No consiente usted muchas veces los pies, ¿verdad?
18: Ajá. Sí, bueno. Sí. Quería hacerle otra pregunta, ¿cómo puedo?
14: La que quiera.
18: Es que tengo un hijo y está junto con una señora y tiene muchos problemas.
14: Bueno, vamos a hacer una cosa, mire, ya el tiempo se me ha terminado en este momento. Yo necesito que, si usted nos va a visitar, me lleve una fotografía de su hijo.
18: Ok.
14: Perfecto. Lléveme una fotografía de su hijo, ojalá sea reciente, para nosotros poderle hacer una ayuda y una canalización a él. ¿Perfecto?
18: Ok, sí, está bien.
14: ¿Estamos de acuerdo?
18: Sí, está bien, gracias.
14: Bueno, gracias a usted por comunicarse con nosotros.
7: 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Si es para usted, fecha de nacimiento.
19: La de la persona que quiero saber.
14: Ah, bueno, regáleme pues la fecha de él.
19: Mire, él es el 24 de junio,
14: ¿sí?,
19: del 60.
14: Del año 60. Ah, pero este hombre empezó muy bien, muy bonito con usted y de la noche a la mañana cambió.
19: Sí.
14: Este hombre cambió con usted. Lo que pasa es que esta persona ya no siente nada por usted, hermana. Esta persona ya no siente nada por usted. Esta persona empezó muy bien, se portaba muy bello, muy cariñoso con usted y de la noche a la mañana cambió.
19: Sí.
14: Esto la tiene usted pensativa y preocupada. ¿Tiene alguna fotografía de él?
19: La única fotografía que yo tengo de él es una copia de una credencial,
14: esa,
19: nada más.
14: Esa fotografía me sirve.
19: ¿A dónde es? Disculpe.
14: Ya le voy a dar la dirección. Si usted puede llegar a nuestra fundación con esa fotografía sería muy bueno, porque nosotros, ajá, podemos decirle con exactitud dónde está él en este preciso momento, con quién se encuentra y por qué se retiró de usted. Porque él se retiró de usted, ¿verdad?
19: Sí, él se fue. Uh-huh. Ya va a ser 5 años.
14: Perfecto.
19: Que se fue.
14: ¿Y no ha vuelto usted a saber nada de él de un tiempo para acá?
19: Ya tengo 2 años que ya no sé nada de él. No, bueno, sé qué le pasó, no sé, es por eso de mi preocupación.
14: Diríjase.
19: De hecho, yo tengo una hija con él.
14: Con la fotografía que tiene, y nosotros le vamos a dar dónde está la dirección exacta, y si algún número de teléfono tiene, nosotros lo descubrimos para que usted lo llame.
19: Ok.
7: 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Más llamado, más comunicación, pero antes les recuerdo recibir totalmente gratis una pulsera de protección. 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Tengo oyente en línea. Bienvenido, caballero. ¿Hace cuánto nos escucha?
20: Tengo ya varios días escuchándolos.
14: Ya varios días que tiene de escucharnos. Regáleme la fecha de nacimiento.
20: Es el 1
14: de noviembre de 1963.
20: De 1963. Así es.
14: Bájemele un poquito de volumen al radio, por favor. Bueno, 1 de 11 del año 63.
20: Así es.
14: Yo necesito que, por favor, se concentre muy bien en lo que vamos a hablar, porque yo estoy notando por medio del timbre de su voz que en este preciso momento usted no vive como tranquilo, no vive en paz, vive muy mal, no sabe qué hacer, vive desesperado, vive angustiado. Usted es nacido bajo el signo de Escorpio, ¿sí lo sabía?
20: Así es.
14: Usted es nacido bajo el signo de Escorpio. Usted es de las personas que si tiene que decir algo lo dice sin rodeos. A usted es una persona apasionada, es una persona que se entrega a los placeres de la vida. Usted es una persona celosa, una persona que trata por todos los medios de controlar a su pareja.
20: Así es.
14: Pero lamentablemente de un tiempo para acá, mi hermano, ustedes viven desesperados.
20: Sí.
14: Viven angustiados, pero ustedes viven en una desarmonía total.
20: Ajá.
14: Su esposa no consiente ni que usted le toque una mano.
20: Así es.
14: Su esposa no consiente que usted le dé una palabra de cariño y de amor.
20: Así es.
14: Aquí hay una tercera persona cruzada en el camino de ustedes dos.
20: Ajá.
14: Y a ustedes los han dañado, a ustedes los han trabajado, y por eso es que su esposa últimamente ya ni relaciones quiere tener con usted.
20: Así es.
14: Perdóneme que se lo diga al aire, pero tengo que decírselo porque nosotros hablamos es con sinceridad.
20: Sí.
14: ¿Quiénes son los que más sufren de estos problemas y de esto que está pasando? Sus hijos.
20: Los hijos, exactamente.
14: ¿Y usted también?
20: Lo que más me preocupa padre.
14: Sus hijos. Y usted también está sufriendo, porque usted, mi querido amigo del alma, está sufriendo, hermano, en este preciso momento es el que está más afectado.
20: Ajá.
14: A ustedes los están separando, a ustedes los están alejando por medio de cosas negativas. No es nada bueno. Hay un dicho que dice, lo que une la mano de Dios, que no lo separe la mano del hombre, ¿verdad?
20: Así es.
14: Y a ustedes los están separando, a ustedes los están quitando, y ella siente un gran rencor hacia usted.
20: Ajá.
14: Ella en este preciso momento siente fastidio, siente bronca, siente rencor hacia usted, y ella siente por en su interior, ella sabe que lo quiere, pero hay algo que le dice que tiene que portarse así con usted.
20: Ajá.
14: Desde hace 3 meses, indiferente con usted.
20: Sí.
14: ¿Que no consiente que usted ni la mire?
20: Así es.
14: ¿Todo lo que usted le dice es malo?
20: Sí.
14: ¿Todo lo que usted le dice siempre le lleva a la contraria?
20: Sí.
14: ¿Verdad o no?
20: Eso es verdad. Todo lo que me está diciendo es verdad.
14: ¿Todo lo que usted le dice es malo? ¿Todo lo que usted le dice ella no está de acuerdo con usted?
20: Así es.
14: ¿Usted no se concentra en su trabajo? ¿Ha estado triste, con ganas hasta de llorar?
20: Sí.
14: Porque usted se siente, su corazón lo siente embargado. Usted se siente triste, con ganas de llorar, así tenga gente a su alrededor, usted se siente solo.
20: Ajá.
14: ¿Cierto o falso?
20: No, es cierto.
14: ¿Usted quiere que le ayudemos?
20: Claro que sí.
14: ¿Usted quiere que le salvemos su hogar?
20: Sí.
14: ¿Usted tiene alguna fotografía de su esposa?
20: Sí, tengo varias.
14: Bueno, yo necesito una fotografía de su esposa, necesito un paquete de algodón.
20: Ajá.
14: Y necesito un poco de ruda.
20: Sí.
14: Eso es lo que necesito para hacerle una limpia a usted y a su esposa. A su esposa se la vamos a hacer a larga distancia.
20: Ah, ok.
14: Porque si usted la va a invitar, ella no va a aceptar.
20: Sí.
14: Entonces, imagínese, no le acepta ni que usted le toque una mano, mucho menos le va a aceptar venir a donde nosotros.
20: Ajá.
14: ¿Sabe por qué la gente se vuelve incrédula y sabe por qué la gente no quiere visitar sitios para curarse?
20: No, sí.
14: Porque la gente mala es, así hacen los trabajos para que la gente no se cure.
20: Ah, ande.
14: Entonces, esto lo logra la gente... ¿Para qué? Para que la gente no se pueda curar y no se pueda librar de la maldad. Pero gracias a Dios nos lo puso usted en nuestro camino y le vamos a salvar su hogar, vamos a salvar su matrimonio, el amor que ustedes se tenían, porque ustedes se tenían un amor bueno.
20: Sí.
14: Y de la noche a la mañana se fue acabando, se fue destruyendo y todo se volvió como monotonía.
20: Así es.
14: Pero esto lo consiguieron terceras personas, ¿oyó?
20: Ah.
14: ¿Para cuándo nos visita?
20: Puede ser mañana.
14: Mañana, claro que sí, mañana lo esperamos en nuestro consultorio.
20: Sí.
14: Bueno, mi hermano, gracias. Así de esta manera, como le damos contestación al caballero, también le podemos contestar a usted que tanto tiene esa inquietud, esa duda de si les son infieles, de que si su pareja le respeta, de que si su pareja le quiere, le ama o le engaña. Ya sabe que todos los días estamos en pie de lucha contestando llamados. 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Fecha de nacimiento.
4: 10 de noviembre de
14: 1951. Del 10 de noviembre de 1951. Trabajador y, sí. Trabajador y luchador toda la vida. Pero lamentablemente, mi querido amigo del alma, no puede salir usted adelante.
4: No.
14: La suerte muy adversa, la suerte la tiene al revés.
4: Sí.
14: No progresa, no le va bien.
4: Sí.
14: Por más que lucha, por más que batalla, hermano, nada consigue.
4: Uh-huh.
14: Usted quisiera hacer tantas cosas, hermano, en la vida, pero todo le sale al revés.
4: Sí.
14: Todo le sale al revés, hermano. Se siente usted también decaído, se siente cansado.
4: Sí.
14: Se siente agotado, con una mano adelante y con una mano atrás sin saber qué hacer, ¿verdad?
4: Claro que sí.
14: ¿Cuándo nos puede visitar?
4: Pues me gustaría la semana que entra.
14: La semana que entra lo vamos a esperar en nuestro consultorio porque usted necesita, como vengo diciéndolo al iniciar el programa, debe ayudarse, hermano, ¿yo?
4: Sí.
14: Usted debe ayudarse, debe hacerse una ayuda, debe hacerse una canalización en el cuerpo.
4: Sí.
14: Por eso es que usted se siente tan decaído, tan cansado, por eso es que usted a veces no le dan ganas de hacer nada, mi hermano.
4: Sí.
14: Lamentablemente hay fuerzas extrañas y negativas en su casa.
4: Sí.
14: Por eso mi hermano, por eso mi amigo, como hay fuerzas negativas y hay cosas malas en el hogar, en la casa, le voy a ayudar, ¿oyó?
6: Sí.
14: ¿Listo, hermano?
6: Gracias, hermano.
14: Bueno, que esté muy bien.
6: Gracias.
16: Y lo sigo invitando desde aquí, desde la radio, desde aquí, desde la estación radial, para que nos llamen, para que se comuniquen con nosotros. Estamos en este mes de octubre, prácticamente finalizando el mes y finalizando el año, porque ya quedan muy pocos meses. Estos meses se van volando, ¿verdad? Me hacen señas aquí en la estación radial, que tengo oyente en línea, es una dama, bienvenida. Fecha de nacimiento, por favor.
21: 20 de marzo del 75.
14: Bueno, hermana, ¿hace cuánto nos escucha?
21: Ya tenemos que ser unos 2-3 meses por ahí, los escuchamos cuando descansamos, pero ya tenemos rato escuchándolos, más que le queríamos hablar y no nos animábamos.
14: Ah, bueno, ya se animó, aquí estoy para servirle. ¿Fecha de nacimiento es tan amable?
21: 20 de marzo del 75.
14: De esa fecha es suya, ¿verdad?
21: Sí.

0: el dinero no lo ve, no le rinde. Él le sale un trabajito, hermanita, y de un momento a otro el trabajito ya no se lo dan, ya se le quitan, ya no le dan oportunidad. No ha visto y no se ha dado cuenta que de un momento a otro se le quita el trabajo, él viene trabajando, se le sale una chambita, una cosita buena, y de un momento a otro no lo vuelven a llamar. Deben visitarnos, deben consultarnos los dos. No usted por aparte ni él, deben visitarnos es los dos.
1: Déjeme le pregunto, porque como estamos acá afuera...
0: Traten de visitarnos lo más pronto posible, porque hay fuerzas negativas y fuerzas extrañas, pero es en los dos.
1: En los dos.
0: Sí, por eso deben venir los dos.
1: Y es que también, o sea, estamos muy bien y de repente,
0: por eso mismo le estoy diciendo, porque hay energías negativas, hay energías pesadas. Entonces deben visitarnos los dos.
1: Bueno.
0: Los dos, no uno ni el otro, no, los dos, juntos. Hable con él, dígale que usted escuchó la radio, dígale que usted, y que lo que le acabo de decir, que hay un punto negro que es lo que no los deja salir hacia adelante. Eso es lo que viene pasando y sucediendo, ¿no?
1: Sí.
2: Bueno, pues mi hermana, los espero. Gracias por comunicarse. 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Antes de despedir mi programa, quiero hablarle directamente a usted, que en este momento está escuchando este programa con el corazón lleno de tristeza, sufriendo por un amor que se fue, por una mala racha de suerte o por una preocupación, porque muchas personas viven preocupadas porque la calle se ha vuelto peligrosa y muchos hermanos viven una incertidumbre porque se toman los medicamentos y no hallan y no encuentran ninguna curación definitiva. 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Tengo que despedirme, pero quiero recordarle a usted que está llorando en silencio. Siente que nadie le entiende, siente que nadie comprende su situación. Escúcheme bien, cuando el destino lo pone frente a este programa, no es casualidad. Es una señal divina que todavía hay un camino, que todavía existe una solución. A través de las cartas del tarot podemos revelar quién lo está dañando, qué energía está afectando su vida y qué debe hacer para recuperar el amor perdido, la suerte y la tranquilidad y ante todo la paz espiritual. Gracias por escucharnos. Bendiciones para todos.
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1: Y aquí estamos nuevamente. Nuevamente nos sentamos frente a los potentes micrófonos de esta bella estación de radio para llegar a todos y a cada uno de mis hermanos, de mis peregrinos, de toda esta bella gente, de toda esta bella familia que desea encontrar la solución a todos y a cada uno de sus problemas. Si tu problema es de tipo moral, físico o espiritual, te invito para que desde la comodidad de su casa, para que desde la comodidad de su vivienda en este instante, en este día domingo, un domingo iluminado por nuestro Padre bendito Dios de los cielos, un domingo en el que tu hermano del alma estás en tu casa, sentado en tu cama, en tu troca, en tu mueble, en tu silla, y estás pensando, ¿por qué no tengo suerte? ¿Por qué vivo en el fracaso? ¿Por qué vivo en la miseria? ¿Por qué tengo ruina? ¿Por qué mis hijos están enfermos? ¿Por qué mi esposa está enferma? 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Cuando usted llama, aquí le vamos a leer el tarot, vamos a leerle las cartas, vamos a decirle, ¿por qué tiene mala suerte en su trabajo, hermano? ¿Por qué el dinero no le rinde en sus manos, hermano? ¿Qué pasa en tu vida que trabajas, trabajas y trabajas y no adelantas, no prosperas, no progresas, todo te va mal? 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En este momento que hables, te digo, ¿dónde está tu esposo? ¿Dónde se encuentra tu esposa? ¿Con quién está y con quién se fue de tu lado? 832-582-5862, porque soy Sebastián. 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Al señor Julián, que nos habla el día de hoy. Présteme atención, querido hermano. Usted me dice, maestro Sebastián, ayúdeme, porque mi padre está muy enfermo. Mi padre ya lo he llevado con especialistas, lo he llevado con muchas personas y él no puede curar. Me dicen que tiene brujería. Por favor, ¿qué es lo que él tiene? Ayúdeme, hermano Julián. La respuesta es fácil, práctica y sencilla, y para un buen entendedor con pocas palabras tiene. Lo que tiene tu padre, el señor Carlos, es una brujería muy fuerte. Cuando hablo de brujería, estoy hablando que a él lo trabajaron en medio de un alimento, o sea, una comida, como llama, un pozole, que le llevaron a la casa de él el día domingo 2 de febrero. Ese día le hicieron brujería. En ese pozole le dieron mal, y por eso a él le duele mucho las piernas, se le está cayendo el cabello, ya no puede caminar bien porque las piernas no se sostienen por la brujería que le dieron en esa comida. A tu padrecito hay que hacerle devolver. A tu padrecito hay que hacerle regresar. Hay que hacerle expulsar. Hay que sacarle de raíz esa brujería que él tiene. Porque él tiene brujería, en el nombre de Dios. Hágame el favor. Hoy es domingo. 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Voy a curar a tu señor padrecito. Voy a quitarle el daño de raíz y por Dios me comprometo a enseñarle el rostro de la persona quien le hizo el daño. Te espero. Que mi Diosito lindo te bendiga. Que mi Diosito y la Santa Virgen te acompañe. Aquí estoy, en la linda ciudad de Houston. 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Atención a María Segura. Amiga María Segura, como usted se llama, me manda un mensaje de texto y me dice: Maestro Sebastián, ayúdeme. Mi esposo se fue. Dígame, tiene 4 días que no me contesta el teléfono. Me rechaza los mensajes y me ha bloqueado. ¿Por qué se fue? Si llevábamos una bonita relación. Tengo 3 hijos. No quiero perderlos. Ayúdeme. Hermana María, en primer lugar, tu esposo, el señor Gilberto, como él se llama, actualmente está en la ciudad aquí cerquita, en Galveston. Él está en Galveston y está con una señora que lleva con el nombre de Carolina. Esa mujer Carolina le tiene un retrato o una fotografía que le sacó a él del celular. Esa fotografía se la entregó a una bruja de bata negra. Esa bruja tiene dentro de una botella, con otras cosas que no te puedo mencionar aquí en la radio, un trabajo montado para tu esposo. Por eso él está con ella. Pero él no la quiere. Ella lo tiene, porque tu esposo es muy varonil, parte número uno. El segundo, es un buen mozo. Y tercero, tiene mucho dinero. Y esa mujer es interesada. Es bruja y te lo está quitando a la fuerza porque lo está embrujando. Si tú me visitas hoy mismo, domingo, por mi madre bendita, por Diosito, te lo juro, que mañana a las 4 de la tarde tu esposo está de regreso en la casa sin saber quién es, porque lo tienen embrujado. Salvemos a este hombre porque es el padre de tus hijos y él te quiere mucho a ti, y esa mujer le hizo brujería. 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Vamos a contestarle a Hijo Confundido. Querido Hijo Confundido, no desconfíes de una gran madre. No desconfíes de una excelente esposa y sobre todo una gran mujer. A ti te han dicho de que tu señora madrecita anda con otro hombre y que engaña a tu padre. No es cierto. Te lo juro, yo soy hombre. También soy hijo, también tengo madre y padre. Pero como hijo, esposo y que tengo madre y padre, te digo algo. Tu madrecita es una santa. Tu madrecita es una mujer pura, dedicada al hogar, al matrimonio, a ti que tienes 29 años porque tú vives en tu casa. Hermano, lo que te están diciendo los vecinos, sobre todo la señora Carmela, que es una ave de mal agüero, perdóneme la expresión de palabra, esa señora no quiere a tu madrecita. Esa señora les ha tenido mucha envidia. Y como tú te llevas bien con los hijos de ella, ella anda diciendo que tu mamá le coloca el cuerno a tu padre. No es cierto. Amigo, ustedes viven bien. Tu papá es un gran hombre. Tu papá es un excelente señor. es un tipazo. Tu señora madrecita, una dama, un mujererón, que cuántos quisieran que ella, al menos, tuviera un dedo encima de cada persona que se ha esmerado en destruirlos. Pero Dios es grande, y te digo, no le crea a esa señora, no vaya a comentar todas las barbaridades que esta señora le está diciendo de tu madrecito. Al contrario, venga con tu madrecita, venga con tu señor padrecito para decirles qué les está tirando al patio de la casa, que es por eso que tus padres mantienen agarrados, peleándose como si fueran enemigos, después de que nunca se decían una palabra, hoy parecen enemigos. 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Soy Sebastián, el sanador espiritual de Catemaco, Veracruz. Se fue tu esposo o tu esposa, hago que regrese a tu lado, suplicándole, rogándole, implorándole, y que nunca se vaya más de ti, que esté siempre contigo, que te dé el amor que te ofrece, que te cumpla lo que te promete. Reúno hombre con hombre, mujer con mujer, viejita con joven, joven con viejito. Yo te ayudo a que te quieran limpiamente, a que te amen honestamente. ¿Por qué? Porque soy experto en amarres, experto en temas de las cuatro palabras, amor, donde encuentras la felicidad que tú te mereces. Señora Antonia, por favor, no vaya a viajar a San Francisco a ver un hombre, no. Usted no está para andar rogando amor. Usted no está para estar suplicando amor ni mendigando amor. Usted es una mujer linda. Una mujer muy atractiva. Una mujer que por donde pasa deja huellas. Robas miradas. Este hombre te has conseguido en las redes sociales. Solamente te está utilizando. Ya le has mandado dinero. Te está quitando dinero. Y ahora quiere que tú lo vayas a ver. Mira nomás qué lindo me salió el niño de película. Vas a sufrir porque solamente, como se dice vulgarmente, te están dando a tole con el dedo. Perdone, pero no le conviene porque usted tiene mala suerte en el amor desde que la enterraron con un muñeco de trapo que está bautizado con nombre y apellido tuyo. 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Vamos al mensaje, no se me retiren.
2: 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Su nombre, por favor.
3: Me llamo María.
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2: 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Su nombre, por favor.
4: Emilio.
2: Don Emilio, usted me dice que es una persona que viene muy agradecida aquí al Centro de Ayuda Espiritual del gran sanador Sebastián, experto en amarre blanco eterno de amor. Usted me dice que llegó aquí porque le debían un dinero. ¿Desde cuándo le debían ese dinero, don Emilio?
4: ¿Desde enero?
2: ¿Y qué pasaba con ese dinero?
4: No, porque ahora vine el 31 me tocaba recibirlo. Y iba un día y iba otro día y me decían que no, que siempre no. Y que después sí, que fulano le mandan para el norte y nada, ¿no? Hasta que dije yo, no, pues voy.
2: Y decidió visitar a Sebastián. Me dice usted que ya le van a pagar.
4: Pero me van a dar de esto. Pero me dieron una parte.
2: Y le van a pagar todo su dinero, amigo, hijo de Dios. ¿Qué le puede recomendar a los oyentes del gran Sebastián?
4: No, porque todo el mundo, toda la gente que desea y que oye, oye, está oyendo mi testimonio, que trate. Es cierto, yo nomás con pensar que iba a venir por ella. 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
5: Hola, yo me llamo Alejandro. 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
1: Así hablan los agradecidos, así habla la gente que ha consultado al gran chamán Sebastián. 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Señor Manuelito de aquí de Houston, tu esposa, óigame bien, tu esposa, Manuelito, ella está muy enferma. 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No la lleve más para allá. Lleva 2 meses llevándola y tomando cosas y cada día está de mal en peor. 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Vamos a contestarle a hermana triste. Hermana Angélica, tu hermana Rosita, actualmente ella está en la ciudad de Laredo, donde tu tía Carmelina, ella se va a regresar a México. ¿Pero por qué se va a regresar si aquí tiene buena casa, tiene buen trabajo, le va muy bien? Ella se va a regresar por el hombre que conoció, que llama José Luis. José Luis actualmente vive en la ciudad de Villahermosa, Tabasco. Tu hermana se va para Villahermosa con ese hombre. A él lo deportaron. Pero este hombre, como era un mantenido, tu hermana le daba de todo. Tu hermana le pagaba todo, tu hermana le daba dinero y este hombre se quedó sin dinero, se quedó nada, sin nada. Ahora lo deportaron este hombre allá en Villahermosa. Le ha mandado a preparar, le ha mandado a realizar un alto trabajo de regresión de amor, de amarre. O sea, le está haciendo un amarre para que tu hermana se vaya detrás de él y la está haciendo regresar dejando todo tirado. Pobrecita, ella no sabe lo que está haciendo. 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Si puede venir ahora, por favor, venga, porque puede ser demasiado tarde, porque va a las garras del diablo de ese hombre que es un vividor. Te espero, tráigame una prenda de vestir o una fotografía de su hija, de su hermana. Le quitamos la brujería y va a ver la realidad. Que Dios te bendiga. Que Dios te ayude. 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Si lo duda, escuche los agradecimientos.
6: Le quiero agradecer infinitamente, de verdad no tengo palabras para describir la felicidad que tengo dentro de mi corazón. Usted ha ayudado más de lo que usted se imagina, de verdad. Desde que yo lo visité para hacer la sesión de sanación, mi vida ha mejorado en un cambio total. Ahora sí, como dicen, la vuelta al mundo. Han desaparecido los dolores que yo tenía en el vientre y en espalda baja. He hecho oración todos los días como usted me lo ha indicado. De verdad, el problema ha desaparecido por completo. Yo nunca imaginé que la sanación sería tan rápida. Yo pensé que todo esto era pura charlatanería. Bendito Dios, pues, que me ha encaminado a usted. Y que me ha dirigido en este camino, yo le agradezco de verdad, le mando muchas bendiciones y recuerde que siempre en esta casa, su casa, lo tenemos en oración. Hasta luego, muy buenas tardes.
1: Muchos son los que hablan, los que critican, los que murmuran quién es Sebastián. Gloria a Dios, me siento muy feliz porque son 17 años que me identifico con la cara en alto en esta linda ciudad. Por eso donde voy, por eso donde me encuentro, siempre usted va a encontrar a un verdadero psíquico, a un verdadero mentalista. Atención a la señora María Teresa. Ay, María Teresa, yo le soy muy claro, muy honesto y siempre hablo con la verdad, que es lo que me caracteriza. Y si le miento, que mi Dios me castigue la lengua. Atención, tu esposo, él no tiene ninguna mujer. Hermana, no vaya a dañar, no vaya a destruir, no vaya a irse de la casa. Al irse de su casa, usted está abriendo las puertas a otra persona que va a ocupar y va a disfrutar lo que tú has logrado, lo que tú has trabajado, lo que has hecho en muchos años. Lamentablemente, hermanita linda, usted tiene una misma prima, óigame bien, una misma prima que trajo de Jalisco a tu prima Rosario. Tu prima Rosario, ella a la que prestaste dinero, tu propia ropa de vestir, a la que le conseguiste empleo, a la que tuviste en tu casa por más de 7 meses, ella anda enamorada de tu esposo. Y ella, tu misma prima, le está haciendo brujería a tu matrimonio. Por eso tu esposo ya no te busca. Con tu esposo te peleas continuamente. Tu esposo en varios sueños ha llamado a esa mujer. ¿Por qué? Porque ella lo está embrujando. Que tú te des cuenta que él vive enamorado de ella. No es cierto. Tu esposo ni un mal pensamiento tiene, ni siquiera la recuerda, como se dice, para cobrarle $2,000 que ella le debe a tu esposo, que se los prestaron para comprar una troca. Amiga, esa mujer es mala y es tu misma prima. No destruyas tu matrimonio. 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
7: Me presento, soy Maritere Flores. Les quiero decir que me siento felizmente recuperada, muy agradecida, y por este medio doy mi testimonio. Todo es debido gracias a los hermanos que me recibieron y me quitaron de todas mis dolencias que tenía. Me dolía mucho mi cabeza, mi estómago, tenía colon irritable, dolores menstruales. Bueno, les podía nombrar infinidad de cosas que me estaban sucediendo. Los médicos me atendían, me hacían análisis, me daban medicamentos, pero no había mejoría. Entonces, bueno, yo no creía en la magia negra, ni en brujerías, ni en... No cabía en mi cabeza, pero sin embargo escuché una estación de radio en donde me recomendaron ampliamente que viniera a visitarlos, bueno, que me comunicara con ellos. Y ellos fueron amorosamente a mi casa y se dieron cuenta de que me estaban haciendo un maleficio. Me mostraron quiénes me estaban haciendo daños, porque eran varias personas, todo y por una herencia que ni siquiera era para mí, pero estaban confundida la gente, ¿no? Inventando. Y ellos me enseñaron a orar, a tener fe, confianza, y nuevamente empecé a recuperar, mágicamente, empecé a recuperar mi salud. Se me quitaron los dolores de cabeza, mi menstruación se volvió a regularizar, me hicieron estudios y los médicos no daban crédito de lo que estaba sucediendo. Pero pues, en fin, debe de tener uno fe y agradecimiento. Y estoy sumamente feliz y agradecida y recuperada gracias a mis hermanos y maestros, seres de amor y de luz. Les recomiendo ampliamente que vengan a visitarlos, porque ellos les van a resolver todos sus problemas. Muchas gracias. Hasta luego.
1: Y así, mis amigos del alma, llegamos a la parte final del programa. 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
1: ¿Qué tal, amigos míos? Respetando una vez más la ciencia y la medicina, respetando a todo clero político y eclesiástico, respetando la forma de actuar, de pensar y de ser de usted como ser humano, una vez más estamos compartiendo este espacio de orientación, consejería, reflexión, motivación, con fines de entretenimiento, de este su internacional programa de Caminos de la Vida, programa en el cual usted puede llamar, puede participar. Si usted en estos momentos está escuchando este programa, tiene algún problema, alguna duda, alguna inquietud, está usted triste, deprimido, preocupado, asustado, siente usted que no ha podido avanzar, que todas las metas, proyectos, propósitos que se ha propuesto en la vida lo siente truncado, se siente usted amarrado al fracaso, se siente usted negado al triunfo, está viendo usted cómo sus sueños y sus ilusiones se vuelven tristeza y se vuelven pesadillas, está viendo usted, estimado amigo, cómo su hogar se está destruyendo, su matrimonio se está desboronando, su familia se está echando a perder. Ya no hay armonía, pura discordia. Antes disfrutaban hasta unos frijoles y unas tortillas con mucho amor y con mucha armonía. Y ahorita a lo mejor pueden comer manjares, pero no se pueden ver en la mesa del comedor porque se están tirando y están, o sea, se están ofendiendo o simplemente se evitan. Entonces, cuando la vida de uno como ser humano empieza a cambiar drásticamente, cuando la vida de uno como ser humano empieza a volverse un infierno, sin un motivo, sin una explicación, yo por eso siempre les he dicho, abran la mente, busquen opciones. Y sobre todo que nosotros en Caminos de la Vida no somos unos improvisados, son más de 30 años, son más de 3 décadas de servicio ayudando a la humanidad, en donde le hemos rescatado del infierno a muchas, muchas, muchas personas que estaban sufriendo, que llegaron con nosotros, se dejaron ayudar y hoy por hoy pues su vida es diferente. Se han reencontrado nuevamente con el éxito, la tranquilidad, la felicidad, la armonía que de alguna forma se perdió. Todo en la vida tiene solución. Aquí el único problema es precisamente no hacer nada. El mayor riesgo de la vida es no hacer nada. Muchos no hacen nada por miedo, por duda, por desconfianza, por incredulidad, por desidia, porque hay muchos que están con la historia de ay, se lo dejo a mi Dios. Que sea la voluntad de Dios, que sea lo que Dios quiera. Pero, pues, si somos los hijos de Dios, ¿cree usted que Dios le guste vernos sufrir? Lo que pasa es que nos dio libre albedrío. Entonces, si uno no hace nada, pues obviamente él, ahí sí dirá Dios, no, pues si este quiere seguir sufriendo, el que le gusta le sabe. Pero ya cuando uno empieza a buscar alternativas, oportunidades, soluciones, buscar esto, quien le ayude, Dios le pone a uno en el camino lo que uno necesita. Por eso siempre diré, Dios nunca pone a alguien en tu vida sin ninguna razón. Algún día sabremos por qué lo hizo. 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
1: Aquí estamos una vez más con ustedes, esperando su llamada. Es más, ya hay una llamada, tengo una llamada, ¿me escucha?
2: Bueno.
1: Hola, amiga, ¿me escuchas?
2: Sí, hola.
1: Perfecto, amiga mía, dame tu fecha de nacimiento, por favor.
2: 1995. Sí.
1: ¿Eres de noviembre 8 del 95?
2: Sí.
1: Perfecto, amiga mía. Noviembre 8. Eres de la constelación de Escorpio. Tu ser de luz es Azrael. Día favorable los martes. Piedra el topacio. Color el vino. Metal plomo. Elemento agua. Ok, amiga. ¿Me das tu nombre o quiere que sea anónima la llamada?
2: Pues te puedo dar mi primer nombre, Leslie.
1: Perfecto, Leslie. Leslie, ¿tú ya nos has visitado?
2: Sí.
1: ¿Quién te atendió y en dónde?
2: En Chino Hill, en Chino, California, Maestro Marcos.
1: Ah, el Maestro Marcos en Chino. Pues muchas gracias por haber confiado en Caminos de la Vida. Cuénteme, amiga mía, ¿me quieres regalar un testimonio o tienes alguna duda?
2: No, le puedo regalar el testimonio.
1: Perfecto. Pues cuéntanos, Leli, tu historia, tu problema, para que el público se dé cuenta de que en Caminos de la Vida ayudamos. ¿Cuál era tu problema antes de visitarnos en Caminos de la Vida y recibir en ese caso la ayuda y el apoyo del Maestro Marcos? ¿Qué pasaba contigo?
2: Pues bien difícil. Pues ya llevo años, no sabía por qué, solo sufriendo. Yo tuve un bebé que no sé si por la misma maldad salió así como está, él es especial. Y siempre era como, en vez de mejorando la vida, siempre se estaban empeorando las cosas, hasta con mi pareja. Y pues él me dejó, y es cuando busqué a Maestro Marcos, porque se fue de la nada bien extraño. Y ya después, cuando fui con el Maestro Marcos, aprendí que tenía algo yo malo, que me habían hecho algo malo.
1: Okay. Bueno, ¿y Marcos te lo demuestra con hechos? ¿Tú ves esa maldad, ese daño que te estaba haciendo sufrir?
2: Sí, pues sí, él pues yo miré con mis propios ojos lo que tenía.
1: Perfecto, ¿no te queda ninguna duda?
2: No.
1: Okay. Bueno, y cuando Marcos te cura, te limpia tu energía, te libera de ese daño, de esa maldad, ¿al cuánto tiempo tú empiezas a ver un cambio, una mejoría, a recuperarte, a sentirte mejor, a sentir que valió la pena haber llegado a Caminos de la Vida, en ese caso en Chino, California?
2: Pues se siente bueno, me siento diferente, pues, porque yo también tenía algo malo en mí. Uh-huh. Y pues lo arrojé y sentí una diferencia en mi cuerpo, hasta me desinflamé. Me tenían como para me tenían mal, pues. Son pruebas de que, pues sí, ayuda todo lo que ha hecho por mí, porque hay cosas que yo estaba bien mal, o estaba ciega, o me tenían ciega.
1: Okay.
2: De mente.
1: Bueno, ¿y ahorita cómo está tu vida? ¿Cómo me dices que te sientes diferente? ¿Cómo te encuentras hoy por hoy?
2: Mejor, todo está yendo mejor, más positivo, también con mi familia. Yo me sentía bien sola, y ahora siento de vuelta que tengo el apoyo de mi familia. Es como si me estaban alejando de mi familia esa maldad.
1: Okay. Si es que siempre cuando una persona la embrujan, le hacen un daño, siempre buscan la manera precisamente de desconectar a la persona de lo que quiere, de lo que ama, de lo que desea, para precisamente causar más dolor y sufrimiento, ¿no? Pero afortunadamente, pues nos visitas, te dejas ayudar, y gracias a eso, pues ya tu vida es completamente diferente, ¿o no es así?
2: Sí, porque hasta en mi casa estaba esa maldad, me tenían como, me querían ver a lo peor.
1: Te dieron con todo.
2: Me vieron con todo. Uh-huh. Bien, bien mala la persona que hizo eso, porque pues me querían ver bien sola, me querían ver destruida.
1: Pero,
2: y hasta mi hijo incluido.
1: Órale. Pero bueno, afortunadamente ya es pesadilla, ya ahorita pues estás gozando de tranquilidad y armonía.
2: Sí.
1: Okay. ¿Valió la pena habernos visitado en Chino?
2: Sí, él es bien bueno, él me apoyó mucho, ayudó mucho a mí y mi familia. Tengo solo buenas cosas de recomendar, porque él es bien buena persona. Mm. Y también ayudó mucho con mi problema.
1: Okay. Bueno, ¿y tú qué le puedes recomendar al público? Hay mucha gente confundida, desesperada, que está sufriendo, viviendo un infierno igual o peor que el tuyo, y puede ser ayudada en Caminos de la Vida como tú fuiste ayudada en manos de Marcos, en este caso en Chino. ¿Qué le puedes tú decir a nuestro público?
2: Pues yo digo que no esperen mucho tiempo, porque esperando años y no tener preguntas, como si van al médico y nunca le detectan nada, o si ven que siempre están fracasando y no entienden por qué, si uno lucha a mejorar, o si están constantemente peleando con su pareja pero uno ni sabe por qué, o por qué todo está yendo mal. Es mejor actuar pronto y no esperar. Y porque hay gente como Marcos, maestro Marcos, que me ayudó. Yo también a un punto tenía mis dudas, que si esto de verdad era verdad, hasta que mi mamá me ayudó y me llevó donde maestro Marcos, y pues él me ha ayudado mucho. Y no es bueno esperar mucho tiempo, porque eso, en vez de mejorar, empeora, si nunca agarra uno ayuda.
1: Okay. O sea que tú sí. No creías en la envidia, en la maldad, en la brujería, en nada de eso.
2: Pues a mí siempre eso me daba miedo.
1: Ah, okay.
2: Me daba como no quería pensar que era verdad.
1: Uh-huh. Bueno,
2: y
1: ahora qué piensas?
2: Yo viviéndolo, pues.
1: ¿Ahora qué piensas? ¿Que si hay gente que puede mover el infierno para hacer uno sufrir?
2: Oh, sí. Pues ya lo viví propio. Yo vi de todo lo que me han hecho, lo que querían de mí, y pues hay gente bien mala. Se mira uno con tanta maldad que hace gente.
1: Okay. Pues Leli, le agradezco mucho su llamada, gracias por su testimonio, por creer en nosotros, en Caminos de la Vida, en Marcos, en este caso, quien te echa la mano en chino, y aquí estamos para servirte. Mil gracias por tu llamada, que pases bonito día.
2: Igualmente, muchas gracias, y sí, recomiendo mucho al maestro Marcos en chino.
1: Muchas gracias. Gracias por su recomendación. Buen día. Bye.
2: Gracias, bye.
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1: Tengo otra llamada, ¿me escucha?
3: Sí, la escucho.
1: Perfecto, amigo mío, regálame tu fecha de nacimiento, por favor.
3: El 28 de octubre del 72.
1: 28 de octubre, eres de Escorpio. Bueno, tu ser de luz, Arrael, día favorable, martes, piedra el topacio, color vino, metal plomo, elemento de la madre naturaleza, el agua. ¿Me das tu nombre o quiere que sea anónima la llamada?
3: Ricardo López,
1: ¿ya nos has visitado?
3: Sí, ya lo he visitado.
1: ¿En qué ciudad y quién te atendió?
3: Aquí en Las Vegas.
1: Ah, en Las Vegas. ¿Quién te atendió?
3: El maestro el nombre.
1: Ok, no te preocupes. Bueno, agradecido con él, ¿le quieres dar un testimonio?
3: Claro que sí, estoy muy agradecido con él porque ya me siento mejor y me curó de lo que tenía.
1: Perfecto, pues cuéntanos tu historia, amigo mío, compártela con el público. ¿Qué pasaba contigo? ¿Qué te hizo buscar ayuda con nosotros y recibirla en este caso en Las Vegas?
3: No, pues es que yo me sentía mal.
1: ¿Qué sentías?
3: Así como una desesperación.
1: Ajá.
3: Y no me sentía tranquilo, como que sentía ganas de salir corriendo, y ya fui con ellos y me curaron.
1: Como mucha, me... como mucha ansiedad.
3: Ándale, así como ganas de correr, así ya la verdad me siento mejor. Yo estoy muy agradecido con él porque me curó, y yo la gente yo se lo recomiendo porque me he sentido mejor que como estaba antes.
1: Okay. Bueno, ¿y qué te dijo el maestro en Las Vegas? ¿Que te habían hecho algún hechizo, alguna maldad, algún empavamiento?
3: Ah, me dijeron.
1: ¿Cómo?
3: Y ya me siento bien y me siento a gusto, así como estaba antes, así ahora ya me siento otra vez.
1: Qué bueno, me alegra mucho. Bueno, ¿y él te demuestra con hechos aquello que te estaba dañando, aquello que te estaba haciendo vivir ese infierno?
3: Claro que sí, él me lo demostró, y cuando él me curó, todo lo que me hicieron, todo se vio ahí cuando me curó él.
1: ¿No te quedan dudas?
3: No me quedan dudas, en verdad.
1: Okay.
3: Estoy agradecido con él.
1: Una pregunta, Ricardo. ¿Cuánto tiempo duraste sufriendo, viviendo ese infierno, con esa ansiedad, con ganas de salir corriendo y dejar todo tirado?
3: Como unos 3 meses, 4 meses.
1: Órale, bien feo, ¿no?
3: Leí.
1: Y antes de eso, tú nada de esas cosas, tú estabas totalmente tranquilo.
3: Yo estaba antes tranquilo, y de ahí me empezó eso, de repente ya me empezó, tuve que buscar ayuda con el maestro para que me curara, y me curó todo y me demostró con hecho con lo que yo tenía, y yo lo miré por todo lo que él hizo por mí.
1: Okay.
3: Cuando me quitó, y ya mejor así, ya me siento bien, me siento a gusto.
1: Ya.
3: Con Dios y con él, porque él me curó de lo que yo tenía, en verdad.
1: Oye, increíble lo que él envidia, ¿no?
3: Sí, lo que es, todo lo que hace la gente por envidia.
1: ¿Te imaginabas tú que fueras víctima de algo así de oscuro y de nefasto?
3: Nunca, en verdad. Yo nunca imaginé eso, porque pues yo no me meto con nadie, yo no le hago mal a nadie, ¿verdad?
1: No, pues pero, imagínate, ¿qué le hizo Jesús a la humanidad? Nada, y date cuenta la matada que le pegaron.
3: Y sí, yo, pues ahí me di cuenta de todo lo que hicieron, pero yo me sentía bien antes, y digo, y de repente me empecé a sentir mal, y ya de lo que me hicieron, y me curó el maestro, ahora sí ya me siento bien, me siento a gusto, me siento tranquilo, así como antes, como yo estaba.
1: Qué bueno, me alegra mucho. Bueno, Ricardo, ¿y qué le puedes tú recomendar al público, a aquellas personas que están sufriendo, que se les está yendo su suerte, su felicidad, su tranquilidad de las manos y pueden encontrar ayuda en Caminos de la Vida como tú la encontraste en nuestra oficina de Las Vegas? ¿Qué le puedes tú decir a nuestro público?
3: Yo les recomiendo que busquen ayuda como yo la busqué, y que en los Caminos de la Vida después ellos la ayudan y lo curan como me curaron a mí.
1: Okay.
3: Yo se lo recomiendo mucho.
1: Perfecto. Pues Ricardo, le agradezco mucho su llamada, gracias por su testimonio, por creer en nosotros, por creer en Caminos de la Vida, por habernos visitado en Las Vegas y habernos dado la oportunidad de servirle, y aquí estamos nuevamente para servirle para cualquier cosa. Muchas gracias por su llamada.
3: Gracias.
1: Ok, bye. Gracias. Pues así como a Ricardo, ¿cuánta gente está siendo víctima en estos momentos de la envidia, de la maldad, de la traición? Dese cuenta, el Señor estaba muy bien, trabajando, echándole ganas a la vida, una buena persona, una persona de buen corazón, no se mete con nadie, pero se metieron con él, todo por envidia. Entonces, estos son los casos que me gusta que ustedes escuchen, que nuestra gente que nos visita, ellos mismos los compartan con ustedes para que ustedes analicen lo que está pasando con sus vidas. Si usted siente que no es normal, no es natural, que le estaba yendo muy bien, que usted fluía, que usted estaba subiendo como la espuma, que había armonía, que había prosperidad, que había abundancia, y todo se empezó a truncar de la noche a la mañana, como le pasó a nuestro amigo Ricardo, que en 3 meses empezó a irle mal y a sentir esa desesperación y a querer salir corriendo y dejar todo tirado, todo por la envidia de alguien. Lamentablemente hay gente que no lo puede ver uno feliz ni tranquilo, no lo puede ver a uno prosperar, no lo puede ver uno feliz. Y buscan la manera de amargarle uno la vida. Y lamentablemente hay quienes utilizan medios oscuros, hechizos, conjuros, brujerías. Hay muchas formas de dañar a la gente. Antes se le llamaba ocultismo, era algo secreto, era oculto. Hoy por hoy, en los tiempos modernos, he visto hasta adolescentes hacer brujería. Llegan y buscan en internet conjuros y rituales y todo eso, y se los hacen a sus amigos o se los hacen a sus parejas. Hoy en día es muy común uno ver cómo hacen rituales de amarramiento, de que una mujer o un muchacho quiere amarrar a una pareja, y se valen de estas cosas que ven en el internet, que ni siquiera saben lo que están toreando, pero aún así lo hacen, y después obviamente no saben el daño que puedan estar causando. Entonces tengan cuidado, ¿no? Que no hay nada como que se practique las leyes universales, la lealtad, la gratitud, el amor, el respeto, la fe infinita, y dejar que el destino cumpla su destino. No es lo mismo uno estar con alguien por cuestiones normales y de destino a someter a alguien. 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
1: Tengo otra llamada, ¿me escucha? ¿Bueno?
4: Sí, claro que sí.
1: Perfecto, muchas gracias. Dame tu fecha de nacimiento, por favor.
4: Sí, es el 29.
1: Ajá.
4: De julio.
1: 29.
4: De 1978.
1: 29 de junio, eres de Cáncer.
4: Sí.
1: Tu ser de luz, Gabriel, el anunciador, día favorable los lunes, piedra las perlas, color blanco o violeta, metal plata, elemento de la madre naturaleza agua. ¿Me das tu nombre, amiga mía, o que sea anónima la llamada?
4: Que sea anónima la llamada.
1: Con mucho gusto. ¿Ya nos has visitado?
4: Sí.
1: Perfecto. ¿Quién te atendió y en dónde?
4: El maestro Martín.
1: Martín, ¿en qué ciudad?
4: En la ciudad de Benais.
1: Ah, en Benais, perfecto. ¿Agradecida con él? ¿Le quieres dar un testimonio?
4: Sí, claro. Estoy muy agradecida con el maestro Martín porque me ayudó en un proceso muy difícil que tenía, pero gracias a su ayuda pude salir de todo ese mal recuerdo momento. Y más que nada agradecerle un millón de gracias y un millón de bendiciones por tanta ayuda que me brindó el maestro Martín.
1: Pues muchas gracias por esas bendiciones. Pues cuéntanos un poquito su historia, amiga mía. ¿Qué pasaba contigo? ¿Cuál era tu problema? ¿Cuál era el infierno que estabas tú viviendo antes de llegar a Caminos de la Vida?
4: Era mucha ansiedad, era un insomnio constante, un dolor de cuerpo que no lo aguantaba. Y me llevó a Caminos de la Vida por parte de la radio escucharlos, que fue para mí un milagro el verlos encontrado en mi camino, maestro Martín, que estoy agradecida con él, porque me ayudó a solucionar el problema que tenía.
1: Okay. ¿Cuánto tiempo duraste sufriendo ese infierno, sin dormir, con esa ansiedad, con ese dolor en tu cuerpo?
4: Fue a más de un año.
1: Órale. Y antes de llegar...
4: Fue más de un año.
1: Antes de llegar con nosotros, ¿fuiste a algún lugar a curarte o a hacerte limpias o solamente cuando escuchaste nuestro programa en la radio te animaste a visitarnos?
4: Solamente cuando escuché la radio.
1: Ah, muchas gracias. Bueno, y cuando llegas a la oficina, te atiende Martín, ¿qué te dice él? ¿Que te habían embrujado, hechizado, que había algo oscuro en tu cuerpo y en tu alma?
4: Sí, él al mirármelo luego se dio cuenta del problema que traía y ya en el paso del tiempo que subimos en el proceso nos dimos de más cuenta cosas que estaban, pero gracias a su grande ayuda y apoyo que tuve con él estoy más que contenta y agradecida con él.
1: Okay, ¿y él te demuestra con hechos toda esa maldad que te estaba atacando?
4: Sí, claro, yo lo miré con mis propios ojos.
1: ¿No te quedan dudas?
4: Ninguna duda, ninguna duda.
1: Bueno, y cuando el maestro Martín te cura, te limpia, te libera de todo esto, aparta de tu destino lo que te habían puesto por envidia y por maldad, ¿al cuánto tiempo empiezas a ver un cambio, una mejoría, a recuperarte, a sentir que valió la pena haber llegado a Caminos de la Vida en Benais?
4: De hecho, entre 5 días fue la gran diferencia que noté yo.
1: Ah, fue rápido.
4: Sí, que fue que yo le avisé de pronto a él que ya podía dormir como un bebé y hasta amanecí con mis ojos hinchados de tanto dormir ese día.
1: Oh, mira pues, casi que haces con ojos chinos.
4: Sí, exacto, sí le llamé y pues estoy bien agradecida con él. Para mí es un ángel que me mandó Dios para salir de este problema que tenía.
1: Perfecto. Bueno, ¿y qué le puedes tú recomendar al público? Hay mucha gente que nos escucha, que tiene problemas, que está sufriendo, pero les da miedo acercarse, les da miedo llamar, o creen que es mentira, o creen que uno los va a engañar, y puede estar en nuestras manos la solución a su problema, por ejemplo, como en el caso tuyo, que encontraste en manos de Martín la solución al tuyo. ¿Qué le puedes tú decir a nuestro público?
4: Que por favor no lo duden en un momento en ir a con ustedes en Caminos de la Vida, porque allí encuentran la solución y no anden yendo a lugares donde no van a sacar nada bueno, y con el maestro Martín, Caminos de la Vida, es donde van a encontrar la solución a sus problemas que tienen.
1: Perfecto. Pues amiga, yo le agradezco mucho su llamada, gracias por su testimonio, por creer en nosotros, por creer en el programa, por creer en Martín, en este caso que te echó la mano en Benais, y aquí estamos para servirte. Mil gracias por tu llamada, que pases bonito día.
4: Gracias, igualmente.
1: Gracias, buen día, bye.
4: Buen día.
1: Una persona más que se suma a la lista de gratitud hacia Caminos de la Vida. Y le repito, le juro por lo más sagrado, que es lo que más amo en mi vida, que es mi familia, que estos son testimonios de fe reales, verídicos. Si usted no quiere creer en mí, en mis palabras, pues tiene usted todo el derecho. En mí no crea ni confíe. Crea en Dios, tenga fe en Él y en estos testimonios que realmente me los dan de corazón. De personas que han cruzado esa línea que usted a lo mejor todavía no cruza, se dejaron ayudar y hoy por hoy su vida es completamente diferente. De eso se trata. A este mundo no vinimos a sufrir, vinimos a vivir experiencias humanas. Recuerden que nosotros somos seres espirituales que vinimos a vivir experiencias humanas en este mundo y en este plano dimensional. Entonces, cada problema que uno tiene y lo soluciona se vuelve en una experiencia más de la vida. Por ejemplo, cuando las personas me llaman y me dicen, es que yo no creía en esto, entonces vivieron, tenían un problema por envidia, lo solucionaron en Caminos de la Vida, ya no es un problema, se volvió en una experiencia superada más en la vida, y ya saben que si en un futuro empiezan a sentir cosas raras, cosas inexplicables, empiezan a ver que no es normal, pues ¿ustedes qué creen que van a hacer? Lo primero que van a hacer es llamarnos o buscarnos, porque saben que uno no engaña, que uno no miente, que uno demuestra con hechos y aparte que uno da resultados. Porque una cosa es decirle a alguien que tiene un daño y otra cosa es que sea cierto y que uno se lo pueda demostrar. Por eso ustedes también tengan cuidado a dónde se meten. Hay mucha gente que dice que ayuda.

0: 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Están nuestras líneas disponibles, aunque ya prácticamente el programa de hoy se nos está acabando. Pero lo que yo quiero es que usted, estimado amigo, analice su vida, analice sus problemas, analice todo lo que le está pasando. Y si usted siente que no es normal, no es natural, no es obvio, no es lógico lo que le está pasando, pues abra su mente y escuche otra opinión, escuche otro punto de vista. Llámenos, nomás denos, así como hicieron las personas aquí en el programa de hoy, denos un nombre, denos su fecha de nacimiento. Si no quiere dar su nombre, que sea anónima la llamada. Lo que sí les garantizo es que las llamadas son, aparte de sin costo, son secretas. No piense usted que las llamadas que hagan a nuestras oficinas uno las va a grabar y las va a poner aquí en los programas de radio, porque eso jamás va a pasar. Entonces, las personas que llaman aquí a la radio es en el momento que está aquí el programa en la radio, pero lo que se haga en las oficinas es directamente en las oficinas. Así que llámenos, durante todo el día estamos contestando llamadas, mañana, tarde y noche. Ya me tengo que despedir, amigos míos. Sean libres, sean felices, abran su mente, busquen opciones, no se rindan. Paz, amor y buen genio, mis peregrinos del alma.
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2: Amigos y familia, un abrazo enorme, un saludo sincero de bienvenida a este su espacio, su programa de Ezequiel, el profeta, una vez más llegando hasta su hogar, hasta su casa, a través de este programa, a través de este mensaje, invitando a todo aquel que sufre por amor, que tiene una enfermedad, que tiene problemas económicos, para que me llame. ¿Qué es lo peor que puede pasar? 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

0: 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Así que a llamar ya. Pero vamos inmediatamente con comunicaciones. Muchas personas, como por ejemplo esta comunicación que me hace doña Laura Suárez, me dice, nací el 17 de diciembre del 69, me dice ella, yo no sé si creer o no creer en eso de la magia negra. Resulta que conocí una vecina mía, muy bella persona, sonriente, más o menos de la misma edad que yo, ya somos personas de edad. Resulta que la conocí, muy amable, muy querida. Un día me invitó a tomar café a su casa, entré a hablar con ella, y resulta que cuando estábamos hablando le pedí el baño prestado, fui hacia el baño que ella me prestó, y cuando vi una puerta pequeña me confundí, abrí la puerta y encontré un altar bastante extraño, en donde había una fotografía de un vecino de nosotros, una persona conocida de nosotros, había una cinta, había una serie de cosas bastante feas, como sangre untada sobre eso. Y yo cerré la puerta, inmediatamente entré al baño y traté de salir de allí lo más rápido que pude. Después de haber visto esa fotografía, fui y averigüé por el vecino que ve en la fotografía, por la persona que vi en la fotografía, y me contaron que él está muy enfermo de un cáncer y que está al borde de la muerte. Entonces no sé y no comprendo si lo que yo vi allí en ese cuarto es brujería y que él esté enfermo por esa brujería, o si son cosas separadas totalmente. Ayúdeme, por favor. Quiero saber la verdad. Mi querida amiga, miren, a veces las personas que vemos más bellas por fuera, por dentro están llenos de podredumbre. Jesucristo habló de eso, habló de los sepulcros blanqueados, que son muy bellos por fuera, pero por dentro están llenos de podredumbre, de desecho, de asquerosidad. Y eso pasa con esas personas. Usted los ve y por fuera son magníficos, sonrientes, bellos, hermosos, pero resulta que en su intimidad recurren a trabajos de magia negra y brujería para poder destruir la vida, la salud y la honra de una persona. Efectivamente, lo que usted vio en ese cuarto, en esa habitación, es lo que se conoce como magia negra y brujería. La magia negra, la brujería, son rituales satánicos que el mismo demonio ha puesto al alcance de personas como la persona que usted conoció, para hacerle daño a otro, para perjudicar a otro. Usted dirá, bueno, pero ¿cómo puedo ayudar a ese vecino? Es muy difícil, es muy difícil. Mire, yo trato a través de este programa de decirles a ustedes, vengan a una consulta, visítenme en una consulta, y muchos de ustedes son apáticos como consecuencia de trabajos de magia negra, y pueden ver que su vida está hecha un desastre. Ustedes pueden ver que su vida está hecha una tragedia, que todos los días hay más y más problemas, que está perdiendo su casa, que está perdiendo su coche, que está perdiendo su trabajo, que sus hijos están enfermos, que usted está de mal en peor. Pero créame que es muy difícil convencer a alguien que venga a una consulta cuando es víctima de magia negra, porque el demonio se encarga de cerrarle los ojos y destruir la fe de la persona. Entonces, decirle a su vecino que venga a una consulta para que yo le pueda ayudar va a ser muy complicado. Los médicos tienen un conocimiento y gracias a Dios hay excelentes profesionales de la medicina, pero ellos lo que hacen es interpretar unos síntomas, y para ellos los síntomas que tiene su vecino son consecuencia de un cáncer o de una enfermedad que se llama cáncer, y por eso lo han determinado así. Pero la realidad es que a nivel espiritual esa enfermedad está siendo provocada por el ritual de magia negra que le está haciendo la señora, la vecina que usted conoció. ¿Qué le recomiendo yo? Trate de alejarse de ella sin necesidad de que ella se dé cuenta que usted descubrió que ella hace magia negra. Simplemente trate de alejarse de ella y tenga una protección. 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Pero lo mejor aquí es cerrar el cuerpo de la persona para que no le puedan atacar y no le puedan hacer daño a través de magia negra o brujería, en el caso suyo. En el caso de su vecino sí va a ser muy difícil el poderle dar una ayuda o el poderle colaborar, porque si él no viene por voluntad propia, a él no se le puede ayudar. Yo invito a las personas que están siendo víctimas de enfermedades extrañas o desconocidas, o que ya los médicos les han dicho que es algo así como un cáncer, una enfermedad terminal, una enfermedad extraña, para que vengan a una asesoría, una consulta, y que aquí les podamos ayudar. 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Sin haber perdido nada. ¿Qué mejor garantía? 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
0: Bueno, y continuamos, mi bella familia, con esos mensajes que ustedes gentilmente me envían. Recuerde que usted puede consultarme con un mensaje de texto, un mensaje de audio, una llamada telefónica. Me dice si me autoriza a leerlo aquí a través de la radio, o si usted prefiere en privado, pues yo le atiendo en privado. Eso tiene que ser muy claro. Yo únicamente leo las comunicaciones que ustedes me autorizan a hacer a través del programa, ¿vale? Para que les quede claro eso. Esta comunicación me la hace Salvador Enrique Martínez Perdomo, nacido el 29 de enero de 1978. Dice: desde que llegué aquí me ha tocado trabajar muy duro, pero siento que el dinero que se me va de las manos más rápido de lo que puedo ganarlo. Cada vez que logro ahorrar un poco, aparece un gasto inesperado que me deja otra vez en cero. quiero saber si hay algo que debo hacer espiritualmente para romper este ciclo o qué es lo que está pasando conmigo. Atentamente, Salvador Enrique Martínez Perdomo, nacido el 29 de enero del 78. Mi querido amigo Salvador, primero que todo, gracias por consultarnos. En el estudio que he hecho, me puedo dar cuenta que usted es una persona que no tiene la energía del dinero. Usted no está siendo afectado por brujería o maldad o daño o maleficio, ¿no? Sí, usted le pasa lo que le pasa a la mayoría de personas que vienen a una consulta. Muchos de ustedes dicen, no, es que todo el que va donde Ezequiel, todo el que vaya es víctima de brujería. No, mi hermano, la mayoría de ustedes simplemente son víctimas de malas vibras y malas energías en su entorno, lo que provoca el estancamiento y los problemas que ustedes tienen. Por eso es muy importante limpiarnos, sacarnos esas malas energías, y esas malas energías son normalmente provocadas por envidia, odio, resentimiento, rabia de alguien que nos rodea, ¿cierto? Resulta que a usted le va bien en algo y le tienen envidia, y esa envidia provoca esa mala energía que personas como usted, mi querido amigo Salvador, tienen y que hacen que el dinero se les vaya de las manos sin explicación aparente. 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
0: No siga lamentándose por el problema que tiene. Quejarse delante de sus vecinos, de sus amigos, de sus compañeros de trabajo, incluso puede ser contraproducente, porque muchos de ellos no se van a dar cuenta que usted está mal, sino que además se van a alegrar de verlo mal. 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
0: No olvide, todo problema tiene solución, toda enfermedad tiene sanación a través del poder de la fe, el creer, el realmente tener fe. Dice la palabra de Dios en el Evangelio de Mateo: ten fe como un granito de mostaza y le dirás a ese cerro, quítate de ahí, y el cerro se quitará. Nada es imposible para aquel que tiene fe, nada es imposible para aquel que cree, nada es imposible para aquel que tiene a Dios en su corazón. Muchas personas me dicen: hermanito, yo hace mucho tiempo no le hago una oración a Dios, yo hace mucho tiempo no creo en Dios porque me volví ateo a raíz que en la iglesia me robaron una iglesia, me robaron en la otra, el pastor tenía... coches de lujo, y en cambio todos estábamos aguantando hambre y el pastor en coches de lujo. Mi hermano, mire, una cosa es Dios y otra cosa es religión. La religión es de los hombres y es imperfecta, pero Dios es perfecto, y usted no tiene que buscarlo en un edificio de ladrillos. Dios ya vive dentro de usted. Dios ya está en esa esposa, en ese hijo, en ese hogar, en esa casa. Dios ya habita allí. Lo importante es dejar obrar a Dios, lo importante es permitir que Dios obre para que a través del poder de Dios tenga usted la oportunidad de mejorar su vida y mejorar la prosperidad, la familia, el hogar. 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Dios siempre está atento en poderle dar la ayuda, Dios siempre está atento a poderle dar la mano, Dios siempre está atento en poderle orientar y poderle ayudar. 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El tiempo se terminó, un abrazo inmenso para todos y que Dios les bendiga. Hasta pronto.
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1: Mis amigos, ¿qué tal? Muy, pero muy buenos días. Ahora sí traemos voz del mes, o sea, voz de Halloween. Es que, como dicen, al que madruga,
2: Dios lo ayuda, tocayo.
1: No, no, no. Le pega sueño al mediodía, tocayo. ¿Tú por qué no te levantas tan tempranito? Yo me levanto exactamente, tocayo. Tengo 27 años despertándome a las 3:30 de la mañana todos los días.
2: Wow, tocayo.
1: Pero hoy sábado descanso un poquito más. Aparezco contigo, como cada sábado, para toda nuestra audiencia del Norte 107.9 con el programa Pare de Sufrir. Tocayo, qué gusto saludarte. ¿Qué tal tu fin de semana? ¿Ya listo?
2: Tocayo,
1: por los cuernos, como se dice.
2: Como todo el verano hemos estado trabajando y la tocayo, verdad tiene una cosa, gracias
1: parece como
2: a Dios,
1: que has venido de Cancún, tocayo, bien bronceado.
2: No, me tocayo, pero
1: solazo,
2: no. Solazo aquí en Houston. No, hombre, bueno, fuera que anduviera de vacaciones, no nos hemos despegado porque sí, ha estado el calor bien fuerte en este año. Y no nada más en el verano, tocayo, sino todo el año ha estado muy caliente. Hemos tenido temperaturas muy extremas. Ahora viene pues ya el mes de octubre, no es la excepción, viene pronosticado calor. Tú sabes que aquí en Houston tenemos 12 meses, ¿no? Pues como todo el mundo,
1: sí.
2: Pero tenemos 11.5 meses de calor aquí.
1: Bueno, ¿y quién sabe, tocayo?
2: Sí.
1: Tú sabes cómo es Houston, Texas, pero eso sí, frío es menos probable que nos pegue acá.
2: Exacto.
1: Más que todo el calorón que ha estado afectando, y yo pensaba que era mi edad, tocayo, ya después de los 40 años, uno piensa de que ya cualquier achaque, ¿verdad? Pero no, este año ha sido el año de más calor. Tocayo, y todo ha ido cambiando, tocayo. Fíjate que me atrevo a decir, tú eres el experto en aires acondicionados para toda nuestra gente que son dueños de casa, de trailer, de negocio. Buenos días, en primer lugar, y en segundo lugar, pues tome asiento, relájese, prepárese su café, porque esta información que viene a continuación es bien importante. Está conmigo, antes de continuar, quiero presentarte, tocayo, porque ni te presenté, pero la gente ya te conoce, ya
2: sí,
1: te ubica por muchos años acá con nosotros. Él es mi tocayo Gerardo Landeros de Air 32, una compañía de aire acondicionado y calefacción originaria 100% de la ciudad de Houston, Texas, pa'l mundo. Mi tocayo originario de tierras neolonenses.
2: Así es, tocayo Monterrey, Nuevo León, México. Y aquí andamos trabajando, pues yo ya más de 17 años trabajando en aire acondicionado, trabajando siempre con la comunidad hispana aquí en Houston, sus alrededores. Y tocayo, pues ya también se vale decirlo, no solamente estamos en Houston ya,
1: todos lados.
2: Ya tenemos oficinas en las principales ciudades de todo Texas, en San Antonio, en Austin, en el Valle de Texas, tocayo, en McAllen están nuestras oficinas, y en la ciudad de Dallas. Y esto gracias a toda la gente que pues ha confiado en nosotros, nos ha abierto las puertas de su casa, han confiado su inversión, su casa, en Air 32, y pues bien agradecido, tocayo, también contigo, porque siempre pues nos has compartido tu confianza aquí a través de tu micrófono, y hemos trabajado por muchos años juntos.
1: Muchos años.
2: Y sí, siempre bien agradecido, tocayo, por toda nuestra comunidad, por aquí, por el norte, por ti, tocayo. Y seguimos chambeando, traemos mucho que dar. Sabes que somos la compañía que siempre está buscando qué ofrecer mejor en cuestión de precios, en cuestión de planes de financiamiento, en aprobaciones a personas que nos dicen, no, es que a mí nadie me va a calificar a financiamiento. Pues siempre estamos nosotros buscando la posibilidad de poderle ayudar a todas esas personas que quieren financiar un aire, que tienen social, que tienen un ITIN, que tienen una identificación, que tienen trabajo, que tienen casa, tocayo. Siempre va a haber una posibilidad de nuestro lado de poderlos ayudar.
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2: A ver, tocayo, todos tenemos, a veces mucho miedo de llamar a una compañía de aire acondicionado, de plomería, de electricidad, de algo que tenga que ver arreglos de nuestra casa. Pero son nuestros esenciales y con lo que nosotros vivimos en el día a día. Muchas personas tienen miedo de meter a un vendedor a tu casa porque dicen, no, hombre, este viene a venderme. 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
1: 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Ahora sí, desde el principio. Tocayo, las cosas han cambiado, tocayo. ¿Sí? Las temperaturas han cambiado. Los sistemas de aire han cambiado. Tocayo, ¿cómo es posible que esa unidad vieja que uno tenga en la casa, la pobre, te diga, si pudiera hablar como decimos nosotros, te diría, ya no aguanto más? Ya no aguanta más, tocayo, ya no aguanta sí. más. Y veo que hay unidades que funcionan inteligentemente, tocayo.
2: Sí, así es, tocayo. Bueno, en esta época del año en particular, tocayo, ¿qué es lo que está pasando? Nos están llamando mucho porque, pues obviamente tú te esperas hasta el final de decir, bueno, mientras siga jalando, sigo pateándole el bote, poniéndole curitas aquí y allá, poniéndole refrigerante. Pero llega un punto en el cual ya tu máquina no aguanta un curita más. No hay reparación que soporte ya porque ya te tronó el compresor, ya te tronaron los blowers, traen cortocircuito. De plano, tu máquina ya no funciona. Y eso es lo que pasa en esta época del año con todas esas máquinas guerreras que se aventaron todo el verano. Pero sigue haciendo calor, tocayo. Estamos en octubre, estamos a 98 grados. Y ese aire sigue funcionando y te dicen, no, pues me voy a esperar hasta el otro año. 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
1: 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Hay gente que no se ha dado cuenta de qué se trata. Y quiero que, por favor, tocayo, repitas la promoción. Sigue, buena noticia, porque
2: buenas noticias.
1: Sigue la promoción del mes de septiembre, hoy en octubre.
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1: Esta es su casa, tocayo, adelante.
2: 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Tú sabes, ¿no? 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Los sistemas de aire acondicionado se miden en qué tan eficiente en energía es la unidad. Mientras más eficiente y más tecnología hay involucrada en un sistema, pues obviamente te lo va a hacer más caro. 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
2: 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O llegamos a una casa y nos dicen, bueno, tú eres el primero, pero voy a ver otras 3-4 compañías más. Y se vale, y está bien, Tocayo. ¿Y qué crees que termina pasando?
1: Regresándole.
2: ¿No? Nos llaman y nos dicen, véngase a hacer el trabajo. Véngase, que yo quiero que haga usted el trabajo en mi casa. Y no nada más por la promoción, Tocayo. ¿Sabes por qué también? 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
1: 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Tú dijiste algo bien importante, Tocayo. financiamiento.
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1: Tocayo, ¿y una vez que lo aprueban? ¿En cuánto tiempo?
2: Bien sencillo, Tocayo. 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
1: Ok.
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1: Imagínate un caso. Llegas a mi casa.
2: Ok.
1: Revisan
2: el aire.
1: Mi casa desde temprano.
2: Ok.
1: Revisan los ductos y todo y me dicen, este es el diagnóstico.
2: Sí.
1: Y vamos a decir que mi unidad, necesito cambiar mi unidad. ¿Cuánto tiempo se tardan ustedes en todo ese proceso? ¿Cuántas semanas, Tocayo?
2: Si tú nos llamas ahorita a las 7 de la mañana y arrancamos y estamos ahí en tu casa a las 8 o a las 9, quizás hasta hoy mismo te podemos instalar tu sistema.
1: No, así de fácil.
2: También trabajamos los domingos, ahorita en los veranos, en horarios extendidos.
1: ¿En un fin de semana queda, Tocayo?
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1: ¿Qué tal, mis queridos hermanos? Gratitud y bendición. Les habla la clarividente, la hermana Alma. Recuerden, aquí de Botánica Alma Santa, junto con el chamán, nuestro gran maestro Juan Diego. Reciban todos una cordial bienvenida. Qué gusto me da saludarles. 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

0: 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Y hasta ahora, mis queridos hermanos, tenemos como comunicaciones en línea, personas que nos quieren contar su testimonio, personas que también nos quieren preguntar a las cartas del tarot qué es lo que está pasando acerca de su pasado, su presente, su futuro. Tenemos a alguien en línea, sí, bueno, ¿con quién tengo el gusto?
1: Con el señor Bonifacio.
0: Señor Bonifacio, gracias por estar aquí con nosotros. Cuénteme, ¿cuál es el motivo de su comunicación? ¿Ya nos visitó o primera vez que nos habla?
1: No, pues la verdad es la primera vez y mire, pues yo le quería exponer lo de mi caso.
0: ¿Cuál es su fecha de nacimiento, mi amigo?
1: El 11 de marzo del 71.
0: 11 de marzo del 71. Muy bien, cuénteme. Soy toda oídos o quiere que le vaya contando aquí un poquito lo que dicen las cartas. Mire que yo veo aquí como una unión con alguien muy fuerte, un amor muy grande, pero que últimamente ha pasado por crisis terribles. Además también, no solamente de enfermedad, es como si el dinero no rindiera, como si no les alcanzara. Estoy en lo cierto, cuénteme, por favor.
1: Y mire, le voy a pues ahondar tantito en el tema, ya que yo empecé luchando, como todos, con mi esposa. Creamos una empresa de roofing. Pues al principio éramos era yo y un familiar, y gracias a Dios se nos fue dando y llegamos a tener más de 50, 60 empleados. Uh-huh. Y hemos estado juntos siempre, nada más que de un tiempo para acá.
0: Sí.
1: A mi esposa le empezaron a salir así como unos granitos, sarpullidos. Yo pensé que era varicela o algo así, pero todo fue empeorando y cada vez más. Entonces ahora se le maduran y tienen un olor muy fuerte, desagradable.
0: Sí.
1: Y hemos asistido a los médicos. La verdad no nos dicen nada, que dicen que todo está bien.
0: Uh-huh.
1: Y hemos ido a México, Estados Unidos y nada.
0: Uh-huh.
1: La verdad nosotros estamos desesperados y la verdad hemos escuchado que ustedes hablan a las personas y queremos ver si realmente nos pueden ayudar.
0: Con todo gusto, nosotros hacemos curaciones espirituales, sanaciones maravillosas del cuerpo y del alma. Claro, tú vives aquí en los Estados Unidos y ya de desespero dijeron, no, nos vamos también a México a curanderos, rezanderos y demás para poder sanar a tu pareja. Yo veo que ella es una persona una mujer muy limpia, muy sana, pero los síntomas han expedido un olor muy fuerte y no importa qué haga para limpiarse, simplemente el olor no se va. ¿Es así o no es así?
1: Exactamente, después de las curaciones y todo eso,
0: sí,
1: pues merma un poco el dolor, se quita un poco el olor, pero
0: regresa,
1: vuelve más fuerte.
0: Bueno, yo te voy a decir una cosa, Bonifacio, aquí las cartas me están hablando de un alma, de una mujer que la quiere quitar del camino, una mujer que está enamorada de ti, una mujer que no le ha importado hacer lo que sea para desbaratar ese hogar tan bonito y ella no sabe que al hacer una brujería, pues no solamente daña a la persona, a la enferma, sino que como ella también es tu socia, tu esposa, pues también se está dañando sus bienes, su negocio de roofing. Ustedes deben hacer algo urgente, hay que venir para librarla a ella de un maleficio porque a ella le dieron un bebedizo. Es la famosa brujería líquida que se da a través de bebidas oscuras. Aquí yo veo una persona de nombre Nancy. Nancy, incluso puede ser que trabaja con ustedes, pero tú te le has vuelto una obsesión. Tú tuviste como un desliz hace algunos años. ¿Es así o no es así con ella?
1: Pues dice que desliz. No, sí sé quién es Nancy. La verdad, ella estuvo muy pegada con nosotros. Pero un desliz así, que digamos, no, fue que estábamos celebrando un fin de año y entonces ella no llevó en qué ir, uh-huh, y me pidió de favor que si la podía llevar a su casa. La llevé en mi coche, pero pues como mi esposa quedó atendiendo a los demás invitados, pues uh-huh, me fui solo con ella,
0: uh-huh,
1: y ella pensó que yo estaba queriendo aprovechar la situación.
0: Okay, pero
1: y
0: te cuento que
1: llegó el momento de decir, a lo mejor sí nos dimos un beso, pero no fue algo planeado ni nada, fue que salió y yo le dije que no podía porque
0: que no se podía. Entiendo. Bueno, mira, eso que pudo haber sido algo como de copas o de breves momentos, pues ella lo tomó diferente y ella sí se ha obsesionado contigo y por eso te tiene enferma la mujer. Aquí te vamos a ayudar, Bonifacio, claro que sí, porque aquí mi labor no es juzgarte, es ayudarte. ¿Cuándo puedes venir a una consulta y traer a tu esposa?
1: En cuanto usted me lo indique, lo más pronto posible, porque la verdad, yo al verla sufrir, sufro, y créame que pues nos afecta tanto emocional, física y económicamente.
0: Lo comprendo muy bien. Yo lo sé, y sé que ese beso no fue con mala intención, realmente fue algo que sucedió. Vamos a limpiar del camino para que ustedes sigan saliendo adelante, para que sigan sacando adelante esos empleados que, bueno, últimamente se han disminuido, porque no todos eran legales, no todos tenían sus papeles, y yo eso lo comprendo. Pero vamos a hacer una protección para ti, para tu negocio, para tu empresa y para tu esposa. 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
0: 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Queremos, amigos, que usted prospere, progrese, cumpla sus metas, pero tenga presente que hay fuerzas ocultas, mentes malignas que le pueden bloquear su camino si es que usted de repente no avanza. 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Y me da mucho gusto hasta ahora recordarles mi línea de atención y gracias a todas las personas que se están comunicando. 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Sí, bueno.
2: Hola.
0: Sí, bueno, ¿cuál es tu nombre?
2: Alonso García, y llamo para dar mi testimonio.
0: ¿Qué era lo que te pasaba, mi querido Alonso? ¿Qué problema tenías?
2: Sí, mire, lo que pasa es que yo, por mucho tiempo he estado trabajando en la construcción, y de pronto, de un momento a otro, para quien le trabajaba, me despidieron, y de ahí empezó una mala racha, la verdad, y sí, no encontraba trabajo en ningún lado. Igual yo contaba con un dinero que había ahorrado, igual, pues no, la verdad.
0: Ya ahí se agotó el dinero, se te cerraron las puertas.
2: Sí, es correcto, la verdad, yo había escuchado de ustedes, y sí, decidí acudir a ustedes para que me ayudaran, porque ya se me hacía raro de que no...
0: Que no saliera nada.
2: Sí, todo me salía mal.
0: Bueno, ¿en Botánica Alma Santa te ayudamos? ¿Las cosas cambiaron?
2: Sí, la verdad, sí, ustedes me comentaron de que me estaban haciendo un trabajo de entierro, unos compañeros del trabajo, que realmente ustedes sí me dijeron, sí eran...
0: Eran ellos.
2: O sea, las descripciones que me dieron, sí eran ellas. Sí. Y, realmente después de eso, sí...
0: ¿Estás
2: sí,
0: mejor?
2: Empecé a mejorar
0: Okay.
2: Sí.
0: ¿Qué le dices a nuestros queridos radioescuchas?
2: Realmente que confíen en ustedes, que se den esa oportunidad de confiar en ustedes, ya que ustedes sí están dispuestos a ayudar a la gente, y realmente les quería agradecer.
0: Muy gentil, muy gentil. Dios te bendice y te ponemos aquí en cadena de oración. 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Y miren, queridos hermanos, hoy vamos a dedicar unos minutos para hablar de nuestra sabia naturaleza. Como todos ustedes deben haber oído, las personas de nuestros antepasados, nuestros ancestros, tenían una vida muy sana, se vivía en contacto y en armonía con la naturaleza. Los indígenas le tenían un gran respeto a las plantas medicinales, por su sus misterios, por sus poderes curativos que aún hoy han podido o no han podido ser superados por las ciencias existentes. Estos inmensos poderes de plantas se encuentran en raíces, tallos, frutas, cortezas, semillas, para preparar bebedizos, infusiones, cualquier otro tratamiento a base de hierbas curativas. Se tiene que tomar en cuenta los cambios lunares, solares, para aprovechar toda la energía del universo. Mire, aquí siempre les enseño cosas, por eso les quiero decir que tengo para ustedes el santo remedio para esas personas que se han sentido tan enfermas. Es un preparado de nuestros ancestros indígenas que tiene más de 150 plantas medicinales curativas. Hoy en día es muy difícil encontrar algo así, porque en la modernidad pues simplemente encontramos medicinas químicas. Muchas personas que están cansadas de ir de un lado para otro buscando una solución a sus males, a sus enfermedades, y no logran recuperarse, pueden venir y tener la certeza de que se van a ir renovados, bendecidos, sanados, liberados también de brujerías, de envidias de terceras personas, de malos compañeros de trabajo, de envidias incluso de familiares, de daños espirituales. 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Sí, bueno.
3: Con Cristina Juárez.
0: Bienvenida, Cristina. ¿En qué te puedo servir? ¿Cuál es el motivo de tu llamada?
3: Bueno, el motivo es porque quisiera que me pudieras apoyar. Mira, te platico. Tengo a mi esposo, pero desgraciadamente él ya tiene muchos años tomando. ¿Eso qué ha pasado? Pues que ha, por lo mismo, ha perdido muchos trabajos.
0: Sí.
3: No es una persona constante y la verdad me preocupa. Y pues esto del alcohol ya son peleas, discusiones.
0: Total, es una dominación total. Yo te interrumpo porque yo me imagino lo que estás viviendo. Regálame tu fecha de nacimiento y yo te voy a revelar qué es lo que está pasando. ¿Cuál es tu fecha de nacimiento?
3: Es el 18 de septiembre de 1980.
0: Bueno, mira, es una unión muy bonita, aunque ya está un poco desgastada, esa es la verdad. Han tenido serios problemas básicamente por la angustia, la preocupación de que no saben qué van a hacer en este momento. Pero mira, yo quiero decirte, aquí hay un nombre de una persona que se llama Arturo y que trabaja con él y que él le ha dado un bebedizo. No sé si te has dado cuenta que él llega ya sin lana, sin dinero a su casa, que cuando le pagan, mejor dicho, él todo se le va en bebida supuestamente, pero es porque este señor le está robando, le está quitando el dinero. ¿Tú sí conoces a esta persona de la cual te hablo?
3: Sí, la verdad es que trabaja con él, incluso te puedo decir que lo considera su amigo.
0: Dios mío, con esos amigos, ¿para qué enemigos? 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
3: En cuanto ustedes me digan, yo voy a estar por ahí. La verdad es que ya necesito ayuda, ya me urge salir de este problema.
0: 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Y bien, hasta ahora tenemos más comunicaciones, personas comunicándose con nosotros aquí a Botánica Alma Santa. ¿Con quién tengo el gusto?
4: Con Marina Luna Ojeda.
0: Señora Marina, sea usted bienvenida. Cuénteme, ¿en qué le puedo servir?
4: Mire, quería yo una consulta de tarot.
0: Muy bien, ¿cuál no es tu fecha de nacimiento? Con todo gusto.
4: 18 de mayo de 1982.
0: Bueno, en este momento yo voy a empezar a leerte lo que aquí aparece en las cartas. Tú me dirás si estoy en lo cierto o no en lo cierto. Yo te veo como una persona festiva, una persona sociable, una persona muy de mucho progreso, de mucho avance, pero de un tiempo para acá completamente bloqueado en lo que tiene que ver con tu trabajo, con tu negocio o a lo que te dedicas, también algo enferma. Bueno, cuéntame, Marina, si es así o no es así, ¿a qué te dedicas?
4: Sí, es así. Mire, no es que me sienta yo precisamente bloqueada completamente. Mi problema empezó, lo que pasa es que trabajo en un grupo musical. Sí. De un tiempo, hace como a partir como de 2 meses aproximadamente, sí, entró una muchachita a trabajar en el grupo. Desde que entró, como que no hicimos muy buena química ella y yo.
0: Sí.
4: De hecho, ella, pues, quiere, hasta donde yo sé, toca el mismo instrumento que yo.
0: O sea que es posible que quiera quedarse con tu trabajo.
4: Así es, siento esa negatividad de su parte. Y a partir de ese momento, yo empecé, no exactamente enseguida, pero sí con los días empecé a sentirme mal, con dolor de manos, siento hormigueo, se me entume.
0: Dios mío. Es posible que pueda ser una enfermedad postiza, pero ven, vamos a mirar aquí en las cartas del tarot. Fíjate que esta chica llegó al grupo de trabajo, un grupo de músico regional mexicano, pero no por casualidad. Hay una persona del grupo que se llama Manuel. ¿Sí lo conoces, lo reconoces, hace parte de tu grupo? Sí.
4: Sí.
0: Él es conocido de alguien que ha traído a esta persona. En realidad, él es el que te está haciendo como digamos, la doble para retirarte a ti del propio grupo. O sea, es una persona envidiosa, es una persona egoísta, pero sobre todo tiene intereses bajos de quitarte tu trabajo a través de esta mujer. Él quiere que ella entre a como dé lugar y por eso te ha hecho daño. Es posible que tú se te olviden las canciones, es posible que te duela la cabeza, es posible que expidas incluso hasta un mal olor del cuerpo, y es porque efectivamente te han hecho un entierro. Es necesario mirar en tu propia casa, porque yo veo como si tú tuvieras una maceta, una planta en la parte de atrás, es como una lengua de suegra, es decir, es larga, grande hacia arriba. ¿Tú tienes esa planta en tu casa?
4: Sí, la tengo.
0: Mira, tú vas a ir allí y vas a encontrar un paquete de maldad que te ha dejado este hombre de nombre Manuel, que en teoría es tu compañero de trabajo, pero que en realidad te lleva en la mala. Mira, no vas a tomar esto con tus propias manos, toma unos guantes, me vas a traer este elemento y me vas a contar si efectivamente lo había o no, pero yo te voy a ayudar, definitivamente vas a venir, te voy a hacer la lectura de las cartas totalmente gratis, la consulta es gratis y te hago también la protección de San Benito Abad. ¿Cuándo puedes venir? ¿Cuándo puedes asistir a una consulta?
4: Lo más inmediatamente que se pueda.
0: Muy
4: la
0: bien.
4: La verdad es algo que ya me está generando mucha incomodidad. De hecho, he tomado medicamentos y eso para los dolores que le digo que trae últimamente.
0: Sí.
4: Y no me hace.
0: No te hace nada, no, es entendible. Aquí estoy para servirte, para ayudarte. Por favor, no cuelgues. Y claro que sí, es posible que hasta hayas sentido presencias negativas donde vives. 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Dios te bendiga. Gracias por la confianza.
4: Gracias.
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6: Muy buenos días, damas y caballeros, y bienvenidos una vez más, como siempre, a este programa Camino a la Reforma. Estoy todos los sábados por el Norte 107.9, por Facebook Live, por Instagram, por YouTube, por donde sea en las redes sociales, nos busques y ahí estamos. Como siempre, les doy la bienvenida a la reportera y reina de América, Silvia Rincón. Silvia, buenos días.
7: Hola, Raúl González, te saludo desde la costa yucateca. Óyeme, que nos salvamos además del huracán que entró anoche precisamente a las costas del Panhandle haciendo cuanta destrozo, y además tenemos un par por el Pacífico, el mundo y el clima están completamente...
6: No, pero esta administración sigue negando que hay cambio climático, pero bueno.
7: Hágame por favor.
6: Este huracancito empezó así de chiquito y se volvió otra cosa y llegó con fuerza casi de 4, pero bueno.
7: Imagínate.
6: Me perdonan, estoy en la casa hoy, no estoy en la oficina, estoy resfriado otra vez. Yo no sé si es todas las veces que me dio COVID, yo no sé si es las alergias de Texas, pero esto es una cosa increíble. Yo todos los días amanezco con la nariz tapada y no respiro hasta como mediodía. Y ahora se me va la voz y empezó a toser hasta con flema. Me disculpan que estoy así medio afónico, pero aquí vamos con el programa. Hoy es sábado 10 de octubre. me perdonan. Sábado 10 de octubre. y vamos a empezar con los avisos y las noticias para todo el mundo. Recuerden que estamos en todas las redes sociales, mucho cuidado con las páginas falsas. Hay personas que han hecho videos falsos con ella y han tratado de conseguir, de hecho le sacaron de una señora, sí se reporta al FBI, se reporta a la policía, pero lo que hacen las investigaciones, hay tantos de estos que esto toma un tiempo. Pero lo importante aquí es que tienen los números de teléfono y los puntos claves de cómo localizar las redes sociales de donde lo hicieron. O sea que sí hay una posibilidad muy grande de que me los metan presos y que puedan devolverse dinero eventualmente. Pero bueno, recordando,
8: imagínate,
6: vamos a hacer el conteo que siempre hacemos en la oficina para que la gente sepa dónde estamos ubicados. Conteo: 19 días para Halloween, 24 días para las elecciones de medio término. Ciudadano norteamericano, sabes que tienes que votar aquí. Si tienes un hijo ciudadano, oye, tienes que llevarlo a votar, si lo tienes que llevar tú, pero esta vez hay que votar, hay que hacer alzar la voz. Los republicanos se están uniendo a los demócratas porque están viendo la poca respuesta de lo que está pasando. Es injusto que esta administración quiera robarse unas elecciones, que sacan a todos los países de poder revisar las elecciones en los Estados Unidos. Imagínate tú, eso nunca había...
8: Claro, los veedores internacionales no los van a aceptar.
6: No les van a permitir que estén acá, y entonces ya están empezando a decir que hay problemas aquí. Están hablando de que están votando a los ilegales y que encontraron 15 casos. pero están tratando de buscar la forma, y tú sabes que esta señora es un escándalo rápido. Y el problema no es ese, el problema es que vienen las demandas y esto viene a la Corte Suprema, y sabemos que la Corte Suprema es débil. Y
8: que no pasa nada, porque ya pasó.
6: Y siguen robando a los millonarios, siguen metiendo dinero a los millonarios. Ahora con la aprobación que viene de Paramount con todas las demás estaciones de televisión, van a ser controlados todos los medios por los republicanos. Imagínate tú, ¿a dónde vamos a llegar? Esto se va a volver otra Venezuela, otro Nicaragua, Dios quiera que no, y que no sea que nosotros seamos los que tengamos que buscar asilo en otros países. Pero bueno, el conteo que siempre hacemos, ya sabemos que faltan 840 días para que salga Trump de la Casa Blanca, si no decide ser. Pero bueno, comenzaron los consulados otra vez a procesar casos.
8: Ah, qué buena noticia.
6: Va a gotera. Y mira lo que anunciaron en el caso de la demanda que hay en Nueva York. Anunciaron que empezaron a procesar los casos otra vez para los que tienen familiares que se quedaron atascados cuando pararon de procesarlos todos. De los últimos 719 que ya han reentrevistado, han aprobado 318, negado 300.
8: ¡Oh, wow!
6: Falta revisar 43,000 antes de empezar con los casos que ya estaban en fila. Así que los procesos en el consulado se van a tardar ahora un poquito más. Calma, Piojo.
8: Y estas eran personas que ya habían entrevistado y que ya les habían aprobado.
6: Pero es que como los van a aprobar ahora, le iban a dar la visa, pues tienen que hacerlo bajo las nuevas reglas de la carga pública. A muchos les están pidiendo prueba de que tienen plan médico o la carta del plan médico que dice que se lo van a dar. Son personas que tienen alguna condición médica o algo así, que entonces tienen que hacerlo. Otros los están negando porque faltaban problemas, habían mentido en aplicaciones anteriores, otro tipo de cosas. Están ahora buscando cada detalle que ni te cuento. Pero bueno,
8: con pinza.
6: Pero se va a tardar, pero sigue moviéndose. Ya sabemos que el caso de la fianza ya subió a la Corte Suprema de los Estados Unidos. Esperamos que Sosnava entonces diga, como la Corte Suprema lo tiene, pues yo voy a aguantar este caso y no voy a tomar una decisión en él, en lo que la Corte Suprema decide. Ya sabemos que la Corte Suprema también está permitiendo la deportación de individuos a terceros países. El problema es que hay mucha gente que viene a los Estados Unidos, entra, pues 5 años después que entran, meten una aplicación de asilo. La mayoría ya está fregado por no haberlo hecho dentro del año. Pero hay algunos que sí tenían un reclamo genuino. Pero entonces, como solicitaste después del año, no te pueden dar asilo. Te dan una cosa que se llama retención de remoción. En inglés es withholding of removal. El juez en la corte pone una orden de deportación. Pero dice, lo podemos deportar, no a tu país. Si tú venías pidiendo asilo político de Venezuela, dice, pues no te puedo deportar a Venezuela. Pero te puedo deportar a cualquier otro país que te acepte. Y entonces, ningún país quiere aceptar un ciudadano de otro país, porque no es ciudadano mío, porque lo voy a aceptar. Pero la administración Trump les está pagando para que los acepten. Entonces, por ejemplo, hay un muchacho que estaba pidiendo asilo político de Senegal, porque él era gay y en Senegal los matan. Entonces, él se va, creo que Senegal, me puedo estar equivocando del país, pero bueno. Él, entonces, tiene retención de remoción aquí por un montón de años, y ahora lo agarran y le dicen, no, yo te puedo deportar a otro país. Y lo mandaron a Burundi, en África. Y Burundi lo reenvió a Senegal. Hay un muchacho nicaragüense, lo mismo, que venía huyendo del régimen, lamentablemente, le dan retención de remoción para Nicaragua. Ah, pero ahora lo deportaron a otro país y ese país lo deportó a Nicaragua.
9: A Nicaragua.
6: Y está en la misma prisión que lo tenían donde lo estaban torturando. Esas son las injusticias de lo que está pasando en este país en este momento, y la gente se cree que esto es chiste. Ay, y cada vez que veo un anuncio de un hispano por Trump, pero esta gente ve las noticias y sabe lo que están haciendo. Y cómo este señor compraba acciones y al otro día anunciaba que Boeing iba a hacer tal
8: completamente cosa, el negocio de la guerra ha sido impresionante.
6: Un requete billonario sobre eso. Sí. Eso da vergüenza que un presidente está haciendo eso. Pero bueno, la gente no oye las noticias, no ve las cosas que están pasando, pero bueno, eventualmente yo
8: porque además lo dice y lo dice frente a las cámaras y lo dice con la mano en la cintura y hay miles de llamadas y hay muchas cosas, pero efectivamente qué frustración porque no pasa nada.
6: Salen las llamadas donde claramente estaba tratando con el de Georgia, diciéndole búscame estos 11,000 votos, tratando de decir tienes que declarar como fraude para yo poder robarme las elecciones, y con eso nada más, y no, todavía pues, no lo han sacado de la presidencia, yo no voy a entender cómo, pero bueno. TPS Salvador, que está todo el mundo nerviosito, y lo que pasa es que, pues, la administración Trump dice, yo voy a hacer un anuncio en algún momento, pero no dicen cuándo, ni cómo, ni dónde. Entonces, le pasó a Ucrania también, Ucrania está en el mismo bote. El problema es que, entonces, no pueden sacar licencia, no pueden sacar ID, muchos empleadores no sabían si estaban empleados o no, y votaron a los empleados. Y entonces, pues, nadie quiere demandar, pues yo puse una demanda a nombre de los salvadoreños, si te quieres unir, escríbeme. Hace una semana entablamos una demanda declaratoria diciéndole al gobierno, solo declárame hasta cuándo, cómo y dónde, porque no puedo sacar licencia, no puedo sacar ID, estoy igual que como estaba antes prácticamente, claro. Como que estaba antes del TPS. Así que vamos a ver qué sale de ahí.
8: Quedan en el limbo además, porque no les importa.
6: Sí.
8: No les importa el día a día de la gente, les importa la negociación que tienen, porque ese TPS con eso están negociando algo.
6: Decir que están protegidos, se creen que los estaban protegiendo y lamentablemente no. Entonces, ¿se acuerdan que yo soy el abogado que decía viajen, viajen, viajen, viajen, viajen, viajen? Ahora soy el abogado de no viajen, no viajen, no viajen, no viajen, no viajen. Sí había que viajar antes, de hace 3 semanas atrás, cuando el 11 de agosto el Tribunal de Apelaciones, bueno, hace ya un mes y pico, que
8: sí, larguito.
6: El 13 de agosto de 2016, la Junta de Apelaciones de Inmigración emitió una decisión, un caso que se llama la materia del milagro del Carmen Lara, donde dijo, no, si ahora viajas y tenías presencia ilegal antes de, te cae castigo. Desde el 2013 se decía que no, entonces todo el mundo podía viajar, hasta si tenías deportación podía viajar. Todavía los DACA que no acumularon presencia ilegal, si tienen deportación, pues pueden viajar, salen, entran, la deportación se ejecuta y todavía pueden arreglar acá. Pero los que acumularon presencia ilegal, pues entonces cuando llegas te va a caer castigo a la hora de arreglar. Y si tienes el familiar, pues no hay ningún problema, pero si no lo tienes, entonces no se recomienda viajar en este momento a nadie. Y vamos a hablar ahora de las noticias de la semana, las cositas que está pasando. Hay un señor que, hablando de las deportaciones a otros países, este es un señor que era un ciudadano de Laos y por alguna razón lo mandaron a una nación chiquitita ahí en África que le dieron 6 millones, que se llama Eswatini.
8: Y en Eswatini, sí, mandado un montón.
6: La gente de Eswatini pues no sabía qué hacer con esa gente y lo metieron preso, y ese señor estuvo preso un año y ahora lo soltaron, entonces lo mandaron a Laos, de donde venía huyendo. Yo no voy a entender cómo un gobierno puede hacer este tipo de cosas. Esto para mí es un crimen contra la humanidad. Ah, pero como ahora salió Rubio que hay que deshacerse de las Naciones Unidas y del Tribunal de Crímenes Nacionales, porque no, porque son unos sinvergüenzas y quieren atacar a Netanyahu. Pero eso es otra historia. Ahora,
8: el premio Nobel de la Paz se lo acaba de ganar precisamente esta juez que tiene 85 años y que ha peleado toda la vida contra los derechos.
6: Y mira, claro. Trump debe estar llorando porque quiere que lo reconozcan en
8: Duarte. No, está indignadísimo porque lo dijo en cámara, además, que él quería y que se lo merecía y que él sí lo había hecho bien.
6: Hiciste una guerra y crees que te van a dar un premio de paz, por Dios.
8: Imagínate.
6: Se anticipan nuevas medidas contra las visas de trabajadores extranjeros. Yo sé que van a poner ciertas restricciones. Le restringieron el Microsoft y a Apple. Era como que, o sea, que ya no pueden traer profesionales para trabajar acá. Sí. Se los prohibieron por un tiempo, yo espero que toda esa gente vote demócrata, pero bueno, ya un juez federal, todos los que te recibieron la cartita esa de que le debes 1,000,000 a los Estados Unidos por haber estado aquí legal, ya un juez federal lo paró porque el proceso que crearon es ilegal y ta, ta, ta. Vamos a ver, porque cuando llegue a la Corte Suprema ya tú sabes lo que viene.
8: Imagínate uno pensado de ella, además yo no la pagaría nunca.
6: Hay un muchacho, nadie lo va a pagar, ¿quién puede pagar eso?
8: Sí.
6: Jeffrey Halkin es un nicaragüense de 35 años que había sido detenido y torturado en Nicaragua por participar en protestas en contra de Ortega. Fue deportado por los Estados Unidos, lo mandaron a otro país y después lo mandan de vuelta a Nicaragua y lo tienen ahí preso. Esto es una barbaridad. ¿Saben el caso de Marimar Martínez, que demandó al gobierno federal? Claro. Fue tiroteo en Chicago de la ciudadana que le dispararon. Espero que demande y que le den una casta, 10 millones de pesos por las pocas vergüenzas de hay, que todavía siguen disparando. Esta gente cree que si yo te voy a buscar a ti, tú sales corriendo, te puedo disparar. Y es que no puedes dispararle a nadie así, a menos que venga a matarte a ti. Ay, y todos dicen, claro, es que venía, pero el video dice otra cosa. Y va a estar la gente presa y el gobierno pagando. Y son el dinero de tus taxes, pero bueno. Ahora sale, habían 158 millones asignados por el Congreso para la representación de niños no acompañados en la frontera. Trump, ustedes saben que agarró una firmita de amiguito de él y le dijo, tú lo vas a hacer, y la firmita dijo, yo no puedo, no va a hacer eso. Eso se necesitan 100
9: millones
6: en Estados Unidos. Ah, pues ahora dijo que el Departamento de Salud y Servicios Humanos, los abogados de ahí los van a representar. Así que imagínate tú cómo funciona ese proceso y el conflicto de interés que hay. La corte es del Departamento de Justicia, que pertenece a los republicanos, al gobierno de Trump.
9: Y luego este lo va a defender.
6: Entonces, los fiscales que te quieren deportar son empleados del Departamento de Justicia de la administración Trump. Y ahora, el abogado que va a representar al niño es parte del gobierno y de la administración Trump. O sea, esto está en contra de todos los niños. Los van a deportar a todos, no va a haber caso que valga.
9: Completamente.
6: Y es una poca vergüenza. Esto se va a pelear en las cortes también y ya verás lo que va a pasar eventualmente. Ojalá y que se pueda prolongar hasta que venga otra administración. Pero bueno, la administración Trump, ¿qué más hicieron? Le quieren quitar la ciudadanía como a 40 personas más, pero es lo mismo. Oye, que no me cunda el pánico de la gente de que me van a quitar la ciudadanía, porque tengo hasta ciudadanos que no se atreven a viajar. Y están bobos si no han hablado con un abogado antes. La ley dice claramente que tú tienes que ser elegible a la hora de ser ciudadano. Oye, si yo me porté bien toda mi vida y me hice ciudadano y ahora cometí un crimen, no te pueden quitar la ciudadanía por eso. Digo, a menos que sea espionaje o terrorismo, una cosa así. Pero al final de la historia, no te la pueden quitar. Ahora, si yo estaba violando una niña desde que ella tenía 11 años y me declaré, me hice ciudadano en el 2015 y me declaré culpable de ese delito ahora, ah, pues mira, cuando tú te hiciste ciudadano ya estabas violando a la niña.
9: Lo estabas haciendo.
6: No tenías derecho a ser ciudadano. Claro. Ah, pues ese es el que están quitando. Y está pasando con los casos de drogas, si venías vendiéndola desde antes que te hiciste. Ahí. Es gente que ha tenido ese tipo de delitos. No estamos hablando de personas que se hacen criminales después. Era que no eran elegibles al momento de hacerse ciudadano. Bueno, que están más encima de eso como el matapiojo, tal vez que otras administraciones sí, pero pues mira, están sacando como 100 o 200 a los cada dos meses. O sea que no son tantos tampoco. Oye, pero eso había que hacerlo, la administración Biden también lo hizo, porque pasa que no eran tantos.
9: Sí, claro. Años, ¿no? Pero bueno, era algo que se hacía, que son revisiones.
6: ¿No? Ya sabemos el escándalo que hubo esta semana con el tiroteo en Nueva York de ICE. Oye, que disparan a un señor que también se quería ir a la fuga. Oye, pero había un niño de 5 años en ese carro. Y ese es el problema que hay. Por eso es que no pueden haber estas persecuciones. Por eso es que no pueden haber... Esa gente no debería tener ni arma. Es que no deberían tener ni arma, en mi opinión. Pero bueno, ya tú sabes las demandas que tienen. Mandami no se va a dejar dar. Y va a empezar, las restricciones van a venir pronto. Una vez más, y de personas enmascaradas que tú no sabes quiénes son. Tú no sabes quiénes son. Mira.
9: Pero ya de una vez me sale el director de ICE. No me acuerdo si era el de ICE o el de HS. Pero sale y le saca todo un prontuario, además de al tipo que balacean en Nueva York. Y entonces le dice, esta es la gente de la que usted está hablando, los que teníamos detenidos sí tenían prontuario, sí tenían delitos, sí tenían no sé qué. O sea, esto se ha armado un tremendo zafarrancho contra el alcalde de Nueva York.
6: Bueno, pero el problema es que siguen pasando. Pero mira, está la familia de Silverio, que era Silverio Villegas, esto fue en Chicago, que lo demandaron de igual manera durante una operación migratoria. Y él dice que lo dispararon porque que lo estaba arrastrando, pero los videos dicen otra cosa. Los tiros fueron
9: por la espalda,
6: no fueron de frente, así que no hubo ningún carro que se le tirara encima. Oye, parece que es que le dijeron, tú siempre tienes que decir que el carro te vino encima. Por eso fue lo que dijeron en el caso de los aliados también, sabemos que no fue así.
9: Lo mismo, sí.
6: Esto se va a poner bien bueno. Y esta demanda ya está, y ya hay una demandota bien grande. Pero bueno. Ya sabemos, y ya había hablado del procesamiento de los casos, que lo tengo repetido en mis notas dos veces, en los consulados, que ya empezaron de nuevo. Ahora, tengo que decirle a todo el mundo que, mira, nosotros los abogados de inmigración somos el médico, ¿no? Si tú me dices a mí, me duele la garganta, no puedo respirar, yo te mando a hacer una placa y puedo descubrir cáncer. Pero si tú me dices a mí que lo que te duele es el dedo gordo del pie, pues y yo te examino el dedo gordo del pie y no tienes nada, pues te digo que no hay nada. Mira, ahora
8: hay que hablar con los,
6: hay que hablar con los abogados y decir las cosas como son.
8: Sí.
6: El problema que tenemos es que hay gente que dice, ay, si yo le digo algo, entonces tal vez no soy elegible. Pues mira, te fregaste, ¿qué tú quieres que yo te diga? Pero hay unos que pueden arreglar, otros que no, otros que se tienen que ir por un tiempo, pero van a arreglar eventualmente. Pero mira, y el Servicio de Inmigración ahora, con esta cosa de ley AI y los nuevos sistemas dentro, están investigando en dentro de los sistemas y están saliendo cosas que no salían hace años.
8: Claro.
6: Y entonces de repente la señora que nos dice, no, yo entré por primera vez en el 2001 con mi visa y ta, ta, ta, y de repente sale el Servicio de Inmigración. Y, pero yo encontré, usted tuvo un ID en Texas en el 1997. ¿Esta es usted? Y está la foto de ella con las huellas y toda la cosa, y no puede negarlo, ¿ves? Claro que el Servicio de Inmigración también comete errores. Tenemos uno donde está claro que mezclaron el récord de dos personas que tenían el mismo nombre, la misma fecha de nacimiento, los padres se llamaban igual, una cosa increíble, pero es que las huellas reflejan otra cosa y son dos casos completamente distintos, dos estados completamente distintos. Esos errores ocurren. Oye, pero me tienes que decir lo que está pasando, porque si no te vas a quedar atascado en el consulado o puedes salir perdiendo más a la hora de la residencia. Tenemos casos de personas que no te dicen o no se acuerdan que una vez le pagaron un notario sinvergüenza por ahí, que le robó dinero y le metieron una aplicación de asilo en algún momento. Se mudaron, el notario se desapareció y no me lo menciona a mí. Entonces, él está protegido por la ley 245i, yo lo voy a arreglar ante inmigración bien chévere, y de repente sale allá, ay señor, usted no puede arreglar porque usted tiene una de deportación del 2004. Ah. ¿De deportación? ¿De qué usted habla? Y entonces sale que, ajá, que se habían negado la aplicación, le mandaron la negación al notario y el notario nunca le dijo al cliente porque le siguiera pagando. ¿Ves? Nos seguimos encontrando la gente, ay, que me lleguen contentísimo a la oficina, yo tengo permiso de trabajo, yo soy feliz. Ajá, y te dijeron que te metieron una aplicación de asilo político, que te pusieron en fila para ir a la corte y que vas a trabajar con una orden de deportación. ¿No te lo dijeron? Mira, esa cartita que te llegó es un aviso de que te van a poner en corte.
8: Claro.
6: Y en la corte no tienes
8: permiso de
6: asilo porque me dijiste a mí que viniste acá porque venías a buscar una mejor vida. Pues ahora te van a deportar. Pero yo tengo casa, carro, eso. Pues mira, tienes un problema. Tú, el notario no tiene, tú estás aquí prestado y no puedes hacer eso. Y ese es el problema más grande. Ahora ICE está buscando por las placas de los carros, buscan el nombre de la persona, la fecha de nacimiento y lo comparan con su base de datos. Y si sale uno con ese nombre que tiene la misma fecha de nacimiento y tiene una orden de deportación, te van a parar.
8: Tengo un cliente que me dijo,
6: pasó el caso a nombre de mi hijo, pues claro, es ciudadano, entonces ahí no habría ninguna bronca. Pero todo el mundo tiene que estar atento a todas estas cosas, por eso es que no hay que estarse arriesgando. Ya tengo dos que yo les dije, mira, déjate de estar buscando trabajo en construcción, buscando trabajo en Luisiana, buscando trabajo en Kansas y no sé dónde, porque le pagan más.
8: Te expones en la carretera.
6: No, es que esto no es tiempo para estarte exponiendo. Es que si te agarran, ¿qué vamos a hacer? No tienes familiares acá, lo que tienes es un niño de 5 años que es saludable, no puedes hacer nada. No, pero es que el trabajo. Ah, pues a ti te interesa más que te deporten o el dinero que vas a ganar. Ah, pues mira, ganó tanto dinero que ya me los agarraron, están presos y ya firmaron la salida voluntaria. Ahí está, ahí llegó. Porque somos inteligentes, yo quiero más dinero en el otro estado. Y que te fregue si me deportan o no. Ah, pues, entonces no vengas a pedirme.
8: Deportar.
6: Yo te dije a ti lo que había que hacer. Oye, pero la gente no se está cuidando y todavía me siguen agarrando gente tomando tomadas, ilegales, manejando tomados. ¿Qué es eso? Pero tú estás loco. ¿Cómo vas a poner tu vida y la del resto de la gente? Y como está la cosa ahora, que los de ahí se ponen en todas las esquinas, o sea, con estas cosas no se juega. Todavía tenemos casos de hombres y mujeres con asaltos con violencia doméstica. ¿Dónde tú crees que va a parar ese caso, hija? ¿Dónde tú crees que va a parar? Estos son juegos que yo no voy a entender, que la gente no entiende.
8: Sí.
6: Oye, pero es que hay gente que no ve televisión,
8: sentido común,
6: que
8: además.
6: Ve novelas y muñequitos y no ve las noticias y no ven este programa para enterarse de las cosas que están pasando.
8: Sí.
6: Tú no sabes cuánta gente me está llegando ahora y me dan ganas hasta de llorar con ellos, que viajaron, sacaron permiso de viaje y viajaron, me hicieron caso, pero no siguieron escuchando lo del caso de Carecen versus Cuccinelli, los que tenían TPS.
8: Y todo lo que había que hacer ahí.
6: Si viajaban, si tenías TPS, habías viajado, que yo gritaba que viajaran, y abogados, no puedo decir pensativos aquí, tontos por ahí, que les decían que no viajaran porque se iban a quedar fuera. Pues mira, los que viajaron, que hicieron caso, que entraron legales, que tenían TPS y tenían cómo arreglar, pues tú tenías que buscar un fiscal antes de enero 15 de 2025, te quitaban la deportación y te dejaban arreglar. Ese fue el arreglo del caso que a veces me escuché y dije, oye, tengo personas que fueron con abogados de a dólar, que lo hicieron, viajaron, lo tenían todo, y pidieron la reapertura del caso mal. Se la pidieron a la corte, había que buscar un fiscal y que el fiscal se uniera y entonces ir a la corte. Ah, no, ellos se lo pidieron a la corte directa. Y ese es el problema que hay. Claro. Por eso es que hay que ir con abogados que tengan reputación, abogados que, responsables, abogados que tengan experiencia, que uno se sabe todos los trucos y todas las cosas de cómo funciona la ley. Y sabemos que el que hizo la ley hizo la trampa también. ¿Y cómo evadir estas cosas? No, chica, no. Pero entonces me sigo encontrando los montones que no lo hicieron. Y entonces siguen llegando y no viajaron. ¿Y qué podemos hacer ahora, abogado? Puedes mandar a pedir tu récord, a ver si hay alguna otra razón por la que se puede reabrir el caso. Que no te llegó el aviso, que me la mandaron a la dirección que no era. Tiene que haber algo grave. Hay unos casos que se pueden reabrir por razón humanitaria si no tenían que ir ahora todavía. Si el juez ve un caso bien meritorio, ¿no? Pero es bien difícil. Entonces, me está pasando mucho, los abogados en Houston, que me llega una señora y me dice, ay, tengo una abogada que me está ayudando ahora mismo. Y yo, ¿quién es la abogada que te está ayudando? Fulana de tal. ¿Y qué, cómo te dijo ella que se iba a reabrir el caso? Ah, pues porque... Y yo llamé a la abogada, es amiga mía, yo la conozco. Ajá. Fue uno de esos abogaditos de su oficina. Una que está ahí, se me olvida cuál es la línea. Y entonces, lo que hicieron fue tirar una moción para reabrir, un llorado. Es que la ley, claro, ¿cuándo puedes hacerlo? Tú no es para llorados a la corte. Ah, mira, reabrenle el caso porque tiene una hija ciudadana y puede arreglar aquí. Ahora la corte dice que solo tienes una oportunidad para reabrir el caso. Una,
8: claro,
6: sola.
8: Y la pierdes y ya.
6: Ya se la regaron.
8: Claro.
6: Oye, y eso para mí es suficiente para poner una queja. Pero bueno, y lo seguimos viendo, que se van con abogados que no tienen... Esta cosa, de, una vez más, la ley dice claro cuándo puedes reabrir un caso. Mira, después que te tengan deportado dentro de 90 días, si hay un amparo nuevo que no presentaste ante la corte, 6 meses, había una causa excepcional por la que no fuiste, estabas preso, estabas hospitalizado. Pero tú no puedes decir ahora que hay causas excepcionales 10 años después. ¿Ves? Hay unos casos porque por razón humanitaria se podían reabrir si estaba defectuoso el aviso de comparecencia, si el juez le da la gana. Pero entonces tiene, no es cualquier caso, no puedes llorarle, puedes arreglar por la hija, ¿no? Tiene que haber alguien que se está muriendo, alguien que está hospitalizado, alguien inválido. Tiene que haber algo grave para que un juez haga eso. Ah, pero entonces le cobran los $5,000 por la moción para reabrir del llorado. Imagínate tú, claro, un llorado que sabemos que no va para ningún lado. Le está devolviendo el dinero a la señora, después que hable con la abogada.
8: Como debería ser.
6: Como debería ser. Pero hay abogaditos que te dicen, no, yo no te voy a devolver el dinero. Entonces los que contratan a los tramposos vienen contigo y yo le digo, mira, no, tú tienes el castigo permanente. Un vago ahora no te va a arreglar ese castigo permanente que ya te cayó, porque esa salida que tú tuviste no tenía que ver nada con el abuso, fue cuando tú venías entrando y te deportaron y tú no puedes arreglar ahora. Y los abogados dicen que no le quieren devolver el dinero y la persona, y el caso no se ha metido todavía con inmigración. O sea, fue que empezaron el caso, yo le dije ahora que no es elegible, y pues ahora yo estoy ayudándolo a pedirle el dinero al abogado, porque el problema que yo tengo es que la ley en Texas para los abogados dice que tú puedes cobrar por el trabajo que hiciste.
8: Que no, ya has hecho, sí.
6: El que ya has hecho, no por el que no has hecho. Pero hay unos abogados por ahí que tienen en el contrato que no hay devoluciones. Eso es ilegal. Hay una que trabaja conmigo, de lo más bonita, que tiene una firma y dice el contrato que no hay devoluciones y le están poniendo quejas a chorro. Y las que vienen, porque la gente se está enterando. Estas cosas no se pueden hacer y son poca vergüenza. Yo entiendo que cuando un cliente abre un caso contigo, oye, si tú me hiciste un trabajo, abriste un expediente, tú puedes cobrar ciertas cosas, pero no puedes cobrar por el caso completo y tiene que haber devolución de ella. Pero bueno.
8: Abogado.
6: Diga.
8: En este momento me parece a mí, y por muchos casos que hemos hecho, además de casos extraordinarios, que lo importante, como siempre dice el abogado, es estar preparado. Pero estar preparado significa, no esperes a que te pase algo, ve con el abogado, busca una cita para que te expliquen qué pasaría en el peor escenario.
6: Lo que yo le digo a todo el mundo, mira, sí. Si tú tienes un ciudadano, tienes esposo, ciudadano, padre, tú vas a arreglar. Ese no es el problema, el problema es dónde y cuándo. Entonces tienes que saber si vale la pena pelear tu caso aquí o no. Mira, cada vez que me encuentro un muchacho, me llega la familia de este muchacho guatemalteco que lleva 10 meses preso porque están peleando asilo. ¿Y por qué le está peleando asilo? Ah, porque le robaron en Guatemala. Eso no hay forma de ganarlo.
8: Claro.
6: Y lo tienen preso por 10 meses cobrándole. En vez de decirle, mira, nene, vete, no hay nada que hacer aquí, tú vas a regresar cuando tu hijo cumpla 21. Y esas son las pocas vergüenzas que yo no voy a entender. Mira, y a mí me encanta que me paguen. si te puedo ayudar, pero si no te voy a decir no. por qué no. Pero oye, hay gente por ahí que se está aprovechando de la comunidad inmigrante, que es muy vulnerable, y están buscando posibles soluciones. Oye, yo te voy a decir las cosas como son. Tengo varios ya, y viene ahí un caso extraordinario por ahí, de los que yo les digo, quédate preso. Te vas a quedar preso porque sales residente de ahí, si Dios quiere. O sea, tienes un chance de salir como residente. Y tenemos un montón así que lo estamos haciendo. Hay otros que ellos son los que quieren pelear, aunque el caso no es, oye, pero uno nunca sabe. Ahí no tiene un asilo de Cuba ayer que nos quedamos con patitiesos en la oficina. Y encantadísimo con la abogada Yami, que le mando saludos, abrazos y besitos, que nos quedaron ese caso en la corte de un detenido. Es que nunca sabes cómo se van a resolver las cosas, tú nunca sabes cómo va a trabajar un juez. Estamos viendo casos, nos están llegando aprobaciones a la oficina de casos de violencia doméstica con la oficina de asilo. Y estación Trump dijo que no se podían dar y no los dieron. Mira, amén, y están llegando. Yo no sé si es como hicimos el caso, yo no sé si fue como propusimos las clases de grupos protegidos.
9: Seguramente.
6: Estas cosas pasan. Y vuelvo, hay casos que no hay nada que hacer, hay otros casos que sí. Y si no tienes nada aquí, tienes tres hijos chiquitos, no está enfermo ninguno, tu esposa no tiene papeles, si te agarran, ya llamaste a tu mamá para decirle que te prepara un cuarto por si acaso, ya tienes quien te va a enviar el carro allá, ya tienes.

0: De verdad que está fabuloso y además el abogado nos explica muy bien la situación de los DACAs en este momento.
1: Todavía hay abogados que le dicen a los DACAs que no viajen. Y si tienen deportación, sí, tú no puedes viajar con una orden de deportación. Y este niño viajó con orden de deportación,
0: claro,
1: y ahora es residente. Claro. Hay veces que se puede, veces que no, pero entérate si tú eres uno
0: de esos. Así es. Y abogado, y antes de irme a la pausa, quería felicitarte a ti y a todo el equipo por el reconocimiento de la revista Best Lawyer, que para los que estamos en el medio del entretenimiento sería como los Óscares de los abogados. Y de verdad que mis felicitaciones, porque ese es un reconocimiento para ti y para todo el equipo.
1: Ese reconocimiento de Super Lawyer, que de hecho había una abogada por ahí que se ponía como superhéroe y la demandaron la organización porque no pueden hacer eso. Es un reconocimiento no solo de clientes que te recomiendan, esto es de a otros abogados que te están.
0: Todos los abogados, sí.
1: Y entonces, pues por ahí vamos. Vamos a empezar con los saluditos. Ah, ya estamos a las 9, ya estamos a mitad.
0: Vamos a la pausa
1: y regresamos en un minuto.
0: Ya venimos.
1: Y ya vengo. Y tengo que salirme por un minuto.
0: Okay.

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2: Creía que nos regalaban hoy el programa sin pausa, pues se tardaron un poquito. Me disculpan, estoy en la casa y me tocaron la puerta. Ok. Empiezo con los saluditos, como siempre, Soraya, Rosa Escobar, Carlos Juan, buen día, abogado, mi caso fue un éxito, me alegro mucho. Ya empezamos con las preguntitas, que tenemos un millón, ok.
3: Acá tengo a Tox, dice, buenos días, abogado, yo hago mis taxes, pero no sé si hacerlos, porque dijeron que iban a compartir a inmigración. ¿Qué recomiendo? Y gracias. Claro, todo el mundo ahora se va a asustar.
2: Si tú no eres un criminal y no tienes récord criminal, olvídate de eso, tienes que hacer tus taxes, si no lo haces es un delito. Te ponen contra la espada de la pared. No han buscado a nadie que haya pagado taxes, quédate tranquilo.
3: Lo que pasa es que la gente, abogado, y obviamente en mi época, por ejemplo, hace 20 años, todo el mundo decía, no, es que el gobierno no puede compartir información entre una agencia y otra. Y ahora con todo lo de inteligencia artificial, pues obviamente que es lo que le preocupa a la gente, ¿no? Entonces que este ya sabe lo que hace aquí.
2: No se está compartiendo toda la información, es que te comparten la información y no vas a saber quién está de alguien, ¿no? Pero bueno.
3: También.
2: Yolanda Mesa, como siempre,
3: un abrazo. Yolanda Mesa, abrazos. Fabián Llorente, saludos, buenos días, bendiciones.
2: Pregunta,
3: Ana Cecilia Flores Murillo,
2: Catracha
3: Miami.
2: Ernesto, el hermano, un abrazo.
3: Ernesto González. Lemos Marte dice, buenos días, abogado y Silvia. Quisiera saber si en mi caso se puede solicitar la continuación de mi I-130 bajo la sección 204I por el fallecimiento de mi padre. He vivido en Estados Unidos desde que él presentó la petición hasta su fallecimiento. ¿Cuánto tiempo aproximadamente está tardando USIS en aprobar este trámite?
2: De un año y medio a dos. Nosotros estamos haciéndolo cuando llega tu fecha de prioridad, que ya puedes arreglar, entonces es donde se pide la reinstalación y se pone todo. La sección 204L es una sección humanitaria que está en la ley, que dice que si el peticionario te pidió y tú estabas ya a este lado de la nación, ibas a arreglar y estabas aquí antes de que él muriera, cuando él murió después, entonces la petición continúa. Pero tiene que venir una persona a sustituir a la persona que falleció para la declaración de apoyo económico. Y no es cualquier familiar, son unos específicos que dice la ley. Si lo tienes, se puede, vente una consulta y platicamos.
3: Okay. Así es, Marcelemu, 713-481-3040. 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
2: 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Cita solamente por llamada telefónica a la oficina. Y cuando nos llames, por favor, deja un mensaje completo. Me llaman, soy María, gracias. Y no me dejan el número de teléfono para llamarla. Por favor, un mensaje completo, tengo un caso de ajuste, me arrestaron un familiar. Mira, las citas cuando hay arrestos, tenemos que hacerlas de inmediato, hay que hacerlas rápido, y entonces esas se adelantan. Hay otras que es cuando hay a cupo, ¿no? Pero hay unas que son urgentes, que hay que verlas muy rápido. Así que no pierdas tiempo, llámanos ya. Ahora mismo estamos contestando a la oficina las llamadas y haciendo citas. ¿Sale?
3: 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Fran Erazo dice, el mejor abogado, el mejor de todos los tiempos. Todavía no me la creo que ganamos mi 42.

0: de aprobado por el juez, realmente por la falta de visa, pero gracias a abogado Rael González es lo mejor, y Fran siempre escribe acá.
1: Mío, son casos buenos que sí. los puede llevar cualquier abogado. Yo me alegro de poder haber ayudado a ti. A mí nunca se va a olvidar, y siempre cuento el caso de este carnal ya, de esta familia, de Noel Reyes Mata, que el caso de él, no solo se peleó en corte y tuvimos que ir a la Corte de Apelaciones y fuimos al quinto circuito, llegamos a la Corte Suprema, ganamos en la Corte Suprema y cambiamos la ley de inmigración.
0: Completamente.
1: Y el caso se envió al quinto circuito de nuevo a la Corte de Apelaciones y regresa a la Corte de Inmigración. Y entonces ahí le ganamos el caso, que es lo mismo. Cuando tú ganas los casos de cancelación de deportación en la Corte, hay cierto número de visas, y si se han agotado, pues tienes que esperar a que el número de la visa esté, y entonces te lo dan años después. El caso de él se tomó como casi 3 años y medio después para que le
0: dieran
1: la residencia. Bueno, cuando él le llega la tarjeta de residente a la oficina, y esta fue la cosa más linda del mundo, que él miraba la tarjeta y me miraba ahogado.
0: No puede creer.
1: De verdad, con esto yo puedo ir a México. Y yo, no, él es residente permanente de los Estados Unidos. O sea, cada 10 años lo vas a renovar ahora, te puedes hacer ciudadano dentro de 5 y tal, tal, tal. Y él volví y miraba la tarjeta y me miraba de nuevo. Pues de verdad que yo pudiera México. Y estuvo así por un rato porque él no se la podía creer. Oye, eso sí. Lloramos, todo el mundo llora con casos así. Y es que te llegan cuando tú sabes que puedes ganar y darle esa libertad y esa posibilidad a él de quedarse con su familia acá, con sus hijos aquí en los Estados Unidos. Eso es una cosa grandiosa. Y le envío un abrazo claro. a Noel. Bueno, felicidades a ti también, Frank. Vamos con la próxima preguntita.
0: Abrazos a Noel, que aparte era un padre soltero, que ha llevado a sus hijos a la universidad, que es trabajador, no, una maravilla. Inés Antibáñez, buenos días para ambos. Yo tengo en trámite mi I-130 por medio de mi hijo ciudadano y necesitaré perdón I-601A, el cual lo podré obtener por medio de mi mamá, que es residente legal de 80 años de edad. La duda es sobre mi esposo. Nuestro hijo en común ya tiene 22 años y es ciudadano. Queremos saber en qué fecha exactamente le conviene a nuestro hijo meterle la I-130 a su papá, tomando en cuenta que mi esposo también necesitará el perdón I-601A y que yo seré su familiar calificado.
1: Cuando te aprueben a ti tu petición, tu I-130, que ya el caso se está moviendo, ahí metes el caso.
0: Es como un tren.
1: Exacto. Ya ahí tienes, ¿sabes qué verdad? Tienes como 2 años para de delantera.
0: Claro.
1: Para explicarle a todo el mundo lo que pasa en este caso, es que Inés tiene como pedir perdón ahora mismo si sale a arreglar fuera, probando que la mamá va a sufrir mucho. Todo el que lleva aquí más de un año y sale a arreglar, le cae un castigo de 10 años que no pueden regresar, pero es perdón si prueban que los padres o el esposo van a sufrir mucho, no cuentan los hijos. Pero entonces el marido no tiene esposa residente ni padre residente, hay que arreglarla a ella. Pues ¿en qué momento empezamos el ley? Cuando te aprueban la petición a ti, hija, entonces ya te lleva suficiente delantera como para que cuando a él le llegue pedir el perdón, ya tú eres residente.
0: Claro. ¿Okay? Así se hace la onda. Pero aparte, Inés, te mando un saludo hermoso porque mírame este correo, mírame este mensaje, mira lo informada que está, mira el orden en el que lo pone. No, una maravilla, de verdad.
1: Esa
0: es la gente que además oye el programa, ¿no?
1: Ya no sigue y oye el programa sin duda alguna. Ok,
0: Alex Mon dice, es alergia alimentaria, empiece tomando solo agua. Agua endulzante que le hace daño. Siempre chequen qué he comido antes de estar así. Están preocupados por tu alergia, abogado Rael González. Te están mandando receta.
1: Esa tía es alérgica alimentar. Te empiezo tomando solo agua.
0: ¿Será? Okay, ¿hay algún alimento que te hace daño?
1: Déjame contarte. Yo, aunque soy viejo, soy atleta. Yo voy al gimnasio 4 o 5 veces a la semana.
0: Ustedes no se imaginan. Y va a las 4 de la mañana.
1: Yo tomo agua más que nadie. No me lo crees, toda la guagua. El problema es que tiene que estar orinando todo el tiempo, que es otro lío. Yo no uso endulzantes, yo uso miel, para que sepas. Así que créeme, pero creemos que es un problema de alguna alergia, pero no sabemos cuál es. Porque el problema es que tengo la nariz tapada todo el tiempo, pero como a las 11 del mediodía ya se me va.
0: Ya.
1: Como a eso de las 5 o 6 de la tarde me empieza a dar algo. Y ahora me empezó, pero empecé con tos y con flema, y entonces, pero todo sale claro, no es amarillito verdoso como cuando tienes infección. Entonces creemos que es alergia, fui con esta doctora que en realidad no es alergista, pero entonces me recomendó una pastilla de antialérgica, vamos a ver si esto se me soluciona, pero gracias por el consejo.
0: La preocupación además. Fátima Gallegos, buenos días abogado, me casé con un ciudadano americano y ya metimos las aplicaciones para el permiso de trabajo. Tengo récord limpio. ¿Cuánto se está tardando para los permisos de trabajo ahorita y las residencias?
1: Fácil, estoy, si te casaste con un ciudadano, para arreglar aquí y obtener permiso de trabajo tienes que haber entrado legal. Así que no me lo dices, pero espero que hayas entrado legal con visa parol.
0: Lo asumimos.
1: Con visa parol puedes arreglar aquí si lo tiene el esposo, un ciudadano mayor de 21, un familiar inmediato. Si es así, una vez tú lo archivas, en promedio, hasta hace poco, se tomaba de 5 a 6 meses para que te dieran el permiso de trabajo. Con los retrasos de Trump, estamos hablando de 7 a 8. ¿Ok? Se cayó un poquito más de retraso, pero calma, piojo, te va a llegar el permiso si ya lo solicitaste. ¿Ok?
0: Así es, Fátima. 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Rogelio González, abogado, ¿qué debía hacer si ya hemos hecho todo y no hay resultados ni del caso ni de la renovación? 4 años que mandé mi I-360 y 25 meses que mandé la renovación. Solo tenemos recibos. Ya acudimos a los congresistas, pero no pasa nada. Todo sigue igual.
1: Rogelio, hay que buscar la fecha que tú tienes cuando lo archivaste. Hay que verificar las fechas de procesamiento del gobierno. Y si se ha tardado tanto, se puede ir con un recurso a la Corte Federal que se llama mandamus, donde tú le dices a la Corte Federal, oye, ordena a la agencia que procese este caso porque se les pasó y se ha tardado mucho. Pero los casos cuando se tardan así es porque hay algún problemita, ya sea con los chequeos de seguridad o hay algún otro problema. Al congresista le tienen que haber dicho lo que están haciendo, si están revisando el caso o no. Si quieres venirte con consejo conmigo, te puedo decir, nos vamos a la Corte Federal para obligarlos. Normalmente, estos casos que yo archivo en la Corte Federal, mira, a veces hablamos con los fiscales antes de meter el recurso y están de acuerdo con nosotros en que van a ver el caso porque yo no me da la demanda.
0: Claro.
1: Hablamos con ellos y si pongo la demanda, normalmente el fiscal te llama unos meses después, oye, si tú quitas la demanda, te lo procesamos en los próximos 60 o 90 días, una cosa así. Así que, Rogelio, si estás desesperadito y quieres esa ayuda, vete con nosotros y te ayudamos.
0: Rogelio, para ti, para todos los oyentes, 713-481-3040. Cecilia Flores Murillo dice, archivamos un I-130 hace 21 meses para esposo de una ciudadana. ¿Hay manera de saber una fecha aproximada para recibir una respuesta? ¿Se puede enviar una carta a UCIS pidiendo acelerar la revisión de la solicitud? Gracias.
1: Dos, más o menos años, lo mismo, ¿no? 2 años y medio a 3. Estás en tiempo todavía, no han pasado 2 años todavía, hija, de 2 años y medio a 3. Y puede estar de más bajo la administración propia.
0: Este es donde viene el punto uno, ¿en qué momento empiezo como a pelear o a buscar otro recurso para poder que me aceleren esto o no?
1: Todavía no.
0: ¿Tendría que ser ya después de los 3?
1: Sí.
0: Ok, Mori Rodríguez, buenos días, abogado. Yo tengo DACA y se me expira en mayo y quiero saber si puedo renovar antes de los 5 meses. He escuchado por familiares que también tienen DACA que se está demorando un año para llegar.
1: Tienes que renovar 10 meses antes, mija. 10 meses antes, sí. Es un año.
0: Así que llegando y renovando.
1: A la mayoría les se están tomando más de 10 meses. Así que lo puedes renovar. No hay bronca. ¿Ok?
0: Próximo. Ahora te acuerdas al principio que era por 2 años, ¿no? Y ahora no. Ya les pusieron un año. Bueno. Luis Gerardo Bustamante, buenos días, abogado. Y Silvia, voy a cumplir 3 años de ser residente. Obtuve mi residencia por medio de matrimonio. Hace aproximadamente un año me divorcié. Y hoy en día tengo una nueva relación y tengo planes de casarme. Y poder pedir a mi pareja. Ella vive fuera de los Estados Unidos. ¿Cree que podría tener algún tipo de problema con migración?
1: El problema es que como residente te vas a tardar un poco. Yo no sé si vas a querer... pero dame un segundito que te quiero verificar algo rapidito.
0: Ok.
1: Me tardo 2 segundos.
0: Para darte información certera.
1: Sí.
0: Está buscando. Para los que nos están escuchando en la radio, está buscando la información del abogado Rafael González.
1: No, vale, buscando mis notas, porque mira, hay una regla de inmigración que dice que un residente permanente que obtuvo su residencia por un matrimonio anterior no puede pedir una nueva esposa a menos que haya sido residente por más de 5 años. Así que hay unas excepciones. Si el matrimonio anterior era válido, es claro que tuviste hijos, o se muere el peticionario anterior, pero los demás no te hacen excepciones. Así que tú me esperabas, me hacías ciudadano de una vez y la pedías como ciudadano, que es más rápido.
0: Claro, sin tanta bronca, porque si no van a pensar que te casaste para poder sacarle luego los papeles a tu novia del exterior.
1: Ese es el rollo.
0: Claro, no, mejor Luis Gerardo, hazte ciudadano una vez. 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Carlos Juan, buen abogado. Mi caso fue un éxito. Gracias.
1: Ahí vamos. Yasmín.
0: Yasmina Álvarez. Bueno, hola, buenos días, abogado. Y Silvia, me negaron el PIP por hijo militar por haber intentado entrar con documentos de otra persona. Tuve mi primera corte y tengo otra para el 2029. Bueno, si no cambia nada, pero ¿qué pasa si también metió todo para la visa U en junio de este año?
1: Mira lo que pasa. Si tú metiste la visa U y ya te tienen acción diferida, pues hay un caso de California que se llama ICWC versus Noem, que dice que no te pueden deportar, pero el juez te puede ordenar deportada. Se supone que no te sacan, pero puede haber una orden de deportación. Pues si después tienen el caso, entonces te pueden sacar. Tienes que sentarte a hablar con tu abogado. Obviamente debes tener el abogado porque estás en corte. Si quieres una segunda opinión, te puedes venir conmigo. Porque lo que pasa es que la administración Trump están mamones en cuanto a eso. Si ven que hay una faltita que discrecionalmente te pueda negar el caso, que con Obama te lo daban hasta con orden de deportación. Sí. Y con Biden. Bueno, con Biden no la deportación, pero te lo daban aunque hubieras tenido problemitas en la frontera, porque es que la ley dice que va a haber perdón para la representación falsa si tienes esposo o padres legales. No me hablas de si tienes esposo o padres legales para poder pedir perdón. Mm. Pero en la corte todavía hay un amparo, se llama cancelación de la deportación, que dice que si tú tienes más de 10 años en los Estados Unidos, tienes buena moral y puedes probar que tus padres, tu esposo, tus hijos menores de edad van a sufrir mucho si a ti te deportan, te dan la residencia. No es cualquier sufrimiento, no es el sufrimiento que hay que probar cuando vas a arreglar en el consulado de Ciudad Juárez. Estamos hablando de un sufrimiento extremo, extraordinario, usual, algo que no se ve todos los días. Pero yo gané un caso una vez solamente porque el marido estaba en el servicio militar y esto iba a causar un problema a él y no iba a poder representar a los Estados Unidos bien en una guerra donde está supuestamente tratando de defender a Estados Unidos, fue antes de la guerra del Golfo.
0: Sí, sí.
1: Y yo creo que tendrías un caso, y el hecho de tener un hijo en el servicio militar ayuda en cuanto al sufrimiento, aunque la ley no dice que se lo pueden considerar, pero sí ayuda a la hora de la discreción del juez. Esto es algo para de verdad considerarlo. ¿Ok?
0: 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Montano Claudia, buenos días, abogado. Y Silvia, ¿cuánto tiempo aproximadamente tardan en llegar los resultados de las follas para conocer nuestros récords migratorios? Muchas gracias por su atención. Me encanta que expliques esto porque...
1: Mira, el Freedom of Information Act es la ley de libertad de información que dice que toda persona le puede pedir al gobierno lo que tenga en tuyo. Pues la primera letra de cada palabra en inglés, decimos folla en español. Y esa ley permite pedirle a las diferentes agencias todo lo que tienen de ti. Pues mira, algunas llegan rápido, otras se tardan, pero en promedio son de 10 meses a un año. Hemos tenido unas que se han tomado año y medio. O tenemos otras que nos llegan bien rápido y nos dicen, no hay nada, pero sabemos que hay algo y tenemos que pedirlas de nuevo. Es un humano el que los busque, puede haber errores, ¿no? O una agencia dice, ah, sí, aquí está que lo agarramos 3 veces, y la patrulla fronteriza dice, no, nunca lo agarramos. ¿Qué? Pero mira el récord aquí, entonces hay que mandarle el récord de la otra folla a esta para que entonces te lo busque. Y es un rollo. A veces que se tarda un poquito más, pero en promedio de 10 meses a un año. ¿Ok?
0: Así es. Y muchas veces solamente piden el SDI que no dice nada. Me estoy así, dice cosas, pero no dice nada. Y no piden las otras, ¿verdad, abogado? No como ustedes que piden todas. O sea, cuando andan buscando algo, okay, hay que pedirlo todo.
1: Correcto.
0: Totalmente. Montano Claudia, si necesitas ayuda, 713-481-3040. Daniel Moore, buen día, abogado. Y Silvia, ¿ya está abierto en los consulados en Juárez? ¿Ya está funcionando esto, todo normal o aún no?
1: Al comienzo del programa de esto, no, es anormal todo lo que está pasando, va a haber muchísimos retrasos. Sí,
0: total.
1: Están diciendo que han procesado, creo que son 718 casos. De eso aprobaron la mitad, la otra mitad les están pidiendo cosas, unos fueron denegados y todavía les falta revisar 43,000 más. O sea que va a haber retrasos.
0: No nunca.
1: Pero, el caso está ante la Corte de Nueva York y la Corte de Nueva York ahora tiene que decir, porque ellos estaban diciendo que van a empezar a procesar los casos, de los demandantes están pidiendo que los procesen en 30 días. Del resto de la gente que parte del pleito de clase en 60, pero el gobierno está diciendo eso no va a ser posible, vamos a ver qué dice la juez, ¿ok?
0: ¿Y te dice que qué fue lo que cambiaron en cuanto a las peticiones? ¿Solamente lo de carga pública?
1: La carga pública, eso es todo, no ha cambiado nada más.
0: Uh-huh.
1: ¿Ok?
0: Van a estar más piquitos revisando con pincita. Iris Carolina García, quiero consultar con usted dónde tengo una orden de deportación.
1: Llámame para una cita ahora mismo. Llámame para una cita y con gusto nos sentamos contigo.
2: Si no se han pedido las joyas, hay que pedirlas para ver lo que pasó. Si tienes todo el papeleo, arranca con todos los papeleos y vente a verlo. ¿Ok?
0: Así es, Siri, 713-481-3040. Lucía Ríos dice, buenos días a todos, abogado. Nací en Estados Unidos, pediré a mis padres en unos meses. Mi mamá tiene entrada legal con parol. Mi papá tiene 22 años aquí. Me dicen que mamá arreglaría primero. Quiero su opinión, por favor. Gracias.
2: Bueno, yo te voy a explicar. El que entra legal con visa o parol arregla aquí sin castigo y sin multa. Se está tomando como 2 años y medio bajo la administración Trump. Pero el que no entró legal no puede arreglar aquí. Te va a tocar salir. Al salir, la ley dice que si lleva más de un año ilegal aquí, tú me dices que lleva 22, cuando salga le cae un castigo de 10 años que no puede regresar. Pero hay perdón si él tiene esposa residente o padres ciudadanos residentes que van a sufrir mucho. Pues ahora mismo no tiene nada, pero cuando ella arregle, él va a tener como pedir perdón. Estos dos casos se pueden empezar ahora a la vez, porque el de él, cuando la petición se está tomando como 2 años y medio. La petición de tu mamá, y tu mamá, si tú la pides porque entró legal, va a arreglar entre 2 años y 2 años y medio. O sea que cuando llegue el momento de pedir el perdón para el papá, con los retrasos que hay en migración ahora, ya la mamá va a ser residente.
0: Claro.
2: Así que se puede
0: hacer eso.
2: Pero sí va a arreglar mamá primero, el que entra legal. Arregla aquí sin castigo y sin multa. El del consulado se tarda más porque los perdones se están tomando como 3 años y 4 meses. Así que, y eso es parte del proceso, más los 2 años y pico en lo que se toma, más lo que te dan la cita, van a ser de 5 a 6 años para tu papá. ¿Ok?
0: Lucia, ya tienes todo el esquema, todo el mapa de lo que hay que hacer. 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Patricia Paniagua, hola, saluditos. ¿Qué hay del TPS de El Salvador? Yo no puedo renovar mi licencia de manejar en Pensilvania. ¿Qué hago?
2: Tú no escuchaste el programa desde el comienzo, fue lo primero que hablé de las cosas de El Salvador. Están protegidos, pero la administración no da fecha. Yo demandé, es un proyecto de clase, si te quieres unir, escríbeme, dame tu número de teléfono, que tienes TPS y que eres de El Salvador. Y yo te mando una hojita donde me autorizas a meterte al pleito. No te cuesta nada, es que necesito gente para probar que es un pleito de clase.
0: Sí.
2: Así que escríbenos. Ya puse la demanda, donde no estoy peleándole a la administración. Lo que estoy diciendo es declárame hasta cuándo y cómo y dónde, porque nos quedamos
0: con
2: la licencia. Hemos perdido los beneficios de desempleo, hemos perdido los beneficios de seguro social para los que estábamos legal aquí, porque el gobierno dice que ya no lo estamos. Así que escríbeme y únete a la demanda. Okay.
0: Así es, Patricia, 713-481-3040. Y ni siquiera el imprimir la hoja, lo que dice en este momento inmigración, ya se ha servido de nada, ¿verdad? No,
2: no, claro, no lo aceptan. No. Te tengo TPS y estoy protegido y no me debes despedir del trabajo. Pero pues, si tu trabajo era de chofer y no puedes renovar la licencia.
0: Sí, no, ni modo.
2: Berta.
0: Berta Reina, abogado, mi amiga, hace ya 25 años la agarró migración cruzando la frontera con visa de otra persona. Y hoy ella tiene su residencia, pero tiene miedo de ir a México, así como está todo ahorita. Y le pueden sacar ese problema que tuvo.
2: Berta, cuando arregló, tiene que haber pedido un perdón por la representación falsa del gobierno. Lo más seguro lo habían deportado, o lo más seguro le permitieron retirar su solicitud de entrada, y como quiera tenía que tener perdón, porque cuando hay una representación falsa mal usando una visa, hay que poner perdón. Si le dieron perdón, no hay bronca y puede viajar. Pero si tiene dudas, que se venga conmigo y hablamos y le decimos qué tenemos que hacer, qué no puede hacer y cómo lo vamos a arreglar.
0: 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Y aparte porque ya se haga ciudadana también. Yuri Cavazos, buenos días, bendiciones. Me casé con un ciudadano, metimos petición por el proceso, pero en el proceso me engañó y me dejó. Yo estaba embarazada y perdí a mi bebé, tuve trauma psicológico. Mi abogado cambió mi petición de petición a VAWA por daño psicológico.
2: Oye, espérate. Daño psicológico porque perdiste un bebé es una cosa. Yo espero que haya sido daño psicológico porque él abusó de ti. Si no hubo abuso de parte de él, eso el que se fue con otra, eso no es abuso. Así que hay que tener cuidado aquí. Espero que no te estén robando y que sí haya habido algún tipo de violencia doméstica o trato mental cruel. Pero bueno, continúa. No hubo
0: reporte de policía. No, pero le negaron el caso, obviamente, abogado. ¿Le negaron el caso?
2: Mira,
0: dice que tiene
2: hay una cosa nueva. Ya vieron lo que pasó con la abogada Alejandra Lozano, si no, buscarlo en el internet ahora mismo. Hubo tantos casos de quejas que le pusieron que tuvo que entregar la licencia, ya no puede practicar como abogada en ningún sitio. Ah, pero se hizo millonaria. Y el problema es que le metían casos de vago a todo el mundo. Y si tú vas, hay unas firmitas aquí en Houston que tú vas a pedir tu FOI y sales con un caso de vagua, porque te empujan en un caso. Ay, si tú no vas a la escuela y usas drogas y no te quieres, ya tú puedes arreglar por ahí. Y eso vagua. No es cierto. Y aquí tengo el caso perfecto. Que cuando tú lo lees, mira para allá, me quedé embarazada, él se fue con otro y mira, perdí un bebé. Y toda. Y si eso no tiene que ver con abuso doméstico, un trato mental cruel, te fregaste. Y mira, pues se negaron el caso. Ven a hablar conmigo, hija, para una segunda opinión. Los casos de Alejandra Lozano, el fiscal de Seattle los está certificando para visas US. La extorsión, bueno, porque hicieron representaciones para el gobierno, fraude. Hay mil cosas por las que se puede hacer y lo están haciendo ya. Esperamos que en Houston lo hagan pronto, todavía no lo han hecho. Pero si el abogado te cometió fraude, hay que meterle queja y esto te puede ayudar en tu caso eventualmente, que no te vayan a acusar a ti de fraude o algo parecido. Vente una segunda consulta y con gusto yo te oriento. Vente.
0: Así es, Julio. 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Rubí Aguilar, llegué tarde, pero aquí estoy.
2: Saludos, Rubí. Un abrazo. La próxima.
0: Nuestros fieles y firmes. Blanca Soto, abogado, he estado en el calendario de la corte hace 2 años esperando corte. El abogado sometió la 485 y en el 2024 a la corte. ¿Eso es posible? ¿Se introduce antes o después del master hearing?
2: Hay jueces que no hacen máster, sencillamente te mandan una orden por correo y dice tienes que vender tu aplicación para tal fecha, tienes que hacer tal cosa para tal fecha y tal cosa para tal fecha. Ahora, obviamente hay que poner las cosas al día, así que yo imagino que el juez también le dijo tienes hasta tal fecha para someter cualquier documento a la corte, háblate con tu abogado, si tienes dudas, vente una segunda opinión y con gusto.
0: Blanca Soto, 713-481-3040, las segundas opiniones en este caso son lo mejor.
2: Y esto que
0: me
2: están diciendo que tienen corte para el 2027, 2028, 2029, tengo una del 2030 que ya me la movieron para ayer. Las están adelantando, porque hay mucha gente que está firmando ese papel y se abren espacios en la corte y están adelantando los casos, ¿sabes?
0: Claro. Lourdes Ramos dice, buenos días, hermana está ajustando estatus por su hija ciudadana, pero cuando ella entró por la frontera, mintió en su edad y su apellido. ¿Cree que le pidan perdón por eso?
2: Mintió o cometieron un error cuando lo hicieron, se equivocó en lo que dijo. Hay representaciones falsas y hay representaciones falsas. El hecho de que tú dijiste un nombre incorrecto no necesariamente es una representación falsa, porque no es material, porque ibas a arreglar como quieras si te llamas María o Juana, ¿ves? Y entonces me equivoqué en la edad. Cuando lo dije, porque yo me quito años y se me olvidó y dije la fecha que no era, ¿me sigues? O sea, pero ¿qué diferencia hace? Es material cuando interrumpe una línea de preguntas, pero es que decir una fecha errónea no iba a interrumpir una fecha de preguntas, ¿ves? Así que si tienes dudas para ver si sí había algo detrás de todo esto que sí te puede afectar, vente una consulta. Mira, lo que pasa es que cuando hay problemas así, si hiciste una representación falsa y el gobierno cree que necesitas perdón, solo hay perdón si tiene esposo o padres legales. No cuentan los años. Así que vente con nosotros. Mira, ahí tengo el caso que estoy hablando y lo estoy repitiendo varias veces para que la gente me entienda. Hay una señora que fue con un notario a robar dinero por ahí y le dijo, tú puedes arreglar sin bronca. La señora había entrado con visa, pero entregó el permiso. Ah, porque eso era lo que hacía todo el mundo, eso era lo que hacía. Y tú no entiendes lo que tú estabas haciendo. Hay una diferencia entre mi mamá se ve el domingo, pero yo me voy el viernes, así que le doy los papeles a ella para que los entregue, para yo no tener que estar allá en la frontera entregando y ta, ta, ta. Pero te fuiste. Pero sí, cuando tú mandaste el permiso, le estás diciendo al gobierno, yo salí.
0: Me fui.
2: El permiso. Y entonces, esta señora no habla con abogados, se va a inmigración, va con un notario que le hizo los papeles y va. Y cuando llega la entrevista, el oficial le dice, señora, pero es que nosotros tenemos aquí que usted salió en tal fecha, porque tenemos el permiso aquí. Y la señora dice, no, pero yo no me fui, yo me quedé aquí todo ese tiempo. ¿Qué fue lo que pasó? Que yo entregué el permiso con una tía que iba a salir y lo entregó, pero yo nunca salí.
0: Lo mandé.
2: Y la oficial le dice,
0: me quedé.
2: Entonces lo que usted me está diciendo es que usted cometió fraude contra el gobierno de los Estados Unidos, contra la nación americana, haciéndole ver al gobierno como que usted se iba y no había violado las condiciones de su visa, cuando en realidad se estaba quedando ilegalmente en los Estados Unidos trabajando y viviendo, y la señora se quedó de una pieza y ya sabía lo que venía. Pues vino una reacción bien grande, y el problema es que solo hay perdón para las representaciones falsas si tienes esposo ciudadano residente o padre ciudadano residente, y ella era sola con su hijo, no tiene cómo pedir perdón.
1: se me fregó.
0: No.
1: Se fregó. Hay veces que hay que esperar en lo que se arregla un padre, hay que esperar en lo que te casas con el gringo o con el residente. Oye, pero es que si no hay perdón, no hay perdón. Hay muchas personas que me han dicho a mí, abogado González, lo que pasa es que yo entregué el permiso, pero después yo salí. Lo que pasa es que yo tenía la tarjeta de cruzar, y yo volví a regresar después, pero no tengo prueba. Es que si tú regresaste con la tarjeta, tú solo hacías así y enseñabas tu tarjeta y pasabas.
0: La mayoría
1: de las veces. No se registraba como ahora. Y entonces, si hiciste así y entraste con la tarjeta después de esa fecha, ¿sabes cuál es el permiso? La tarjeta.
0: ¿Cuál?
1: Las regulaciones dicen que la prueba de que legal es la tarjeta, que entraste después legal. Y tengo una señora que me dijo que yo entregué el permiso. Yo tenía que salir en agosto y mandé el permiso en septiembre. O sea, que me quedé unos días y no sé qué. Pero yo regresé de compras en diciembre. Eso es una entrada legal, abogado. Claro. Sí lo es. Y entraste con la tarjeta y no hay bronca. Y la prueba, la I-94, el famoso permiso, es la tarjeta. Y la fecha que tú digas que entraste. Y ahí está. Y la ley lo dicen las regulaciones así, que sabían que se pasaba así, pasaba la tarjeta y no había ningún registro. Eso no le pasa a todo el mundo, pero si ese es tu caso, ya sabes cómo puedes arreglar. Todavía no queda tiempo.
0: ¿Se acabó el tiempo?
1: Se nos acabó el tiempo. Fin de semana bonito. ¿Sí? Fin de semana que viene empiezan a bajar las temperaturas. Frito, bueno, espero que yo no me ponga peor de salud y que esté tosiendo más. Pero bueno, recordando a todo el mundo una vez, esto no es momento para estar tomando y manejando. Esto no es momento para estar peleando con la mujer. Esto no es momento para robarte un chicle en la tienda para ver quién es el bravo. Esto no es momento para estarte metiendo en ningún tipo de problema. Hay que cuidarse. Estos viajecitos innecesarios, ¿para qué? Para exponerte más a que te detengan. Mira, vente y entérate de qué pasa si te agarran, si te puedo sacar, si no te puedo sacar, si vale la pena pelearlo, si no vale la pena pelearlo, si vale la pena pelear el caso en la corte, si vale la pena hacer algo o si me espero a regresar después. ¿Cómo voy a regresar? Hay que prepararse. Mira, en guerra avisada no muere gente. Ya sabes lo que viene y duele menos. Así que el que tiene hijo, tiene esposo, sabe que va a arreglar. El problema es dónde, cuándo y cómo. Así que vénganse para una consulta. Y los vamos a orientar. Y nos vemos y nos escuchamos el sábado que viene en tu programa Camino a la Reforma.
0: Camino a la Reforma. Chao, chao.
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0: Hoy vamos a hablar sobre cómo es crecer en una casa latina, hispana, donde las estrellas de la disciplina son la famosísima chancla, la mirada matadora de tu mamá y, por supuesto, una educación muy tradicional. Prepárate para recordar, reírnos un poco y, ¿por qué no?, preguntarnos, ¿era respeto o miedo el que le teníamos a los papás? Bienvenidos a Informado, No Influenciado. Comenzamos.
1: Buenos días, Paola Velázquez.
2: Y yo, Elisa Salazar, y hoy vamos a hablar sobre la chancla, no solamente el zapato que usamos, pero la ley en muchas de nuestras casas hispanas antes y a veces hoy en día también.
0: Amé, Elisa.
3: Ya admitió la abogada que usa la chancla en su casa.
0: Levanten la mano si han usado la chancla en su casa con sus hijos.
1: ¿Chancla?
0: Sí.
1: No, la chancla no.
3: A lo que agarre la
1: quizás
3: mano.
1: Quizás otra cosa. Ahora, si me preguntas otro artículo, a quizás. Ver, pero una
3: cuchara de la cocina.
1: ¿Qué cepillo más? De pelo.
3: De mano de vida, no voy a. Todo con amor, todo.
1: Pero sí, claro. Sí, sí, sí. Pero la chancla, cuando decimos la chancla, o sea, el papá hispano era, sí. I mean, God, era lo que mamá traían en la mano.
3: Sí, sí.
1: O honestamente, la mirada de un papá sí hispano, se oye mucho y nos reímos, pero sí antes con una mirada sí y ya, I mean, lo que estabas haciendo, lo que no estabas haciendo, lo hacías o no lo hacías así, con la mirada sí de los dos, de la mamá y el papá.
0: Esa, ¿ustedes se han cachado de repente echándole esa miradita a sus hijos?
1: Sí, pero no sé si funciona igual.
3: Todo el tiempo. Cuando vamos de vacaciones nos vemos en yeah acción.
1: Pero a veces, honestamente, creo que ahora toma más de una mirada. Sí, sí, honestamente, exacto, ya la mirada ya no es suficiente, ¿verdad? Sí. Ahora es chancla más mirada más.
3: Es todo combinación de tres, de cuatro.
0: ¡Te voy a quitar todo! ¡Dame tu celular!
3: Ay, no. Ok. Hablando de yo crecí en Monterrey, sí, de niña chiquita, y mis primeros recuerdos así son los más traumantes con la chancla o el cinturón.
1: Cinturón,
3: Donde recuerdo, me da risa porque digo, híjoles, yo no pude hacerle igual que mi mamá. Mi mamá, necesito preguntarle exactamente cómo lo hizo, pero ella salíamos a cualquier lugar y nos daba una mirada y nos decía así con la mano, él vas a ver, él vas a ver, pero no decía vas a ver, nada más estaba ahí hablando con sus amigas o en la iglesia o algo y nos decía... Y te daba la como sonrisa y te decía, vas a ver. Y tú, híjole, yo me acuerdo, yo me sentaba ahí y ya quería empezar a llorar. Y si llorabas, después te iba peor, ¿verdad? Peor. Estabas ahí con, ay, aguántate, no llores, no llores. Pero ya sabías que cuando llegabas a la casa te iba a ir muy bonito. Te iba a ir muy bonito.
1: Yo me recuerdo, este de mi mamá me acuerdo muy bien. Y no me tenía que decir, era de México, era el...
3: Vas a ver. Esto. ¿Tú también tenías vas a ver en la casa?
1: ¿O no?
0: Ah, sí, la miradita de mi mamá y así.
1: ¿Pero te decía?
0: De, sí, de
1: con
0: la mano.
1: Mi mamá, mi papá así. No. Mi papá no sí era de vas a ver. Mi mamá era de...
3: Sí, mi mamá también.
1: Era, vas a ver cuando llegue tu papá, era vas a ver. Porque mi papá es el que te da miedo. Mi papá nunca se me olvida, no era chancla, era cinturón. Pero una vez estaba tan enojado conmigo y me dijo, te voy a dar con el cinto. Y le dije, okay. Y luego, como que no me quería pegar. So, entró, sí, sí. Cerró la puerta de su cuarto y me dice, y le digo, ¿te pego? O te quito, no me acuerdo que me iba a quitar. No me acuerdo qué. Y ajá, le dije,
3: favorito.
1: No, pégame, porque si me quitas esto, me dura toda una semana. Y si me pegas, se me va a ver rápido. Entonces, como fíjate, que hizo como que me iba a pegar y no me pegó, le pegó a la cama. Oh. Me dijo, salte, no le digas a nadie que no te pegue.
3: Ya, que tu papá no escuches.
1: Pero me dijo, chicas, de chiquita negociabas desde chiquita. Le dije, ay, no, mejor pégame, porque
3: para
1: si
3: seguir
1: me pegas,
3: jugando con mi juguete.
1: Puedo seguir con mi Nintendo. Y si
0: una no, semana, ya, fíjate, te lo quitaba. Ay.
1: Ajá, y negociaba. No me pegó, ya, yeah, sí. Pero lo que te digo, o sea, era, digo que sí, sí, eso del hispano, eso es que sí sigue.
0: Es muy, creo que es muy tradicional.
3: Ajá.
0: Yo me acuerdo que decía, no, yo voy a educar a mi hijo, sí, super, voy a ser súper paciente, yo no quiero aplicar lo que hacía mi mamá. Yo híjoles, también. No.
1: Oye, ¿no has visto los videos que salen? Sé que todos los han visto cuando están con el niño. Es siempre el hispano. ¿Cuál? Se está haciendo tarea sí, con el niño. Cinco, y cuatro. Tres más tres. Cinco. ¡No! ¿Qué cuánto? Y el niño. ¡Dos! Y tú,
3: estaba dándole.
1: Está el niño todo asustado.
4: Llegas a un punto donde de verdad, o sea, se pierde la paciencia. Sí. Experiencia con mi hermana también. Mi hermana sí le duró la paciencia, pero ahora que tiene tres,
3: sí.
4: Ella sí usa la chancla.
3: Sí.
4: Entonces ella, Cela aquí, pues es ama de casa, anda en chancla en la casa y yo ya le he visto. Andan las niñas y está una, ok, a las tres. No, esta es su segunda oportunidad. No va a haber tercera. Ella, la tercera, sí quita la chancla y ya nada más los niños ven la chancla y
1: andan
4: a correr en friega, a acomodar lo que tienen o hacer lo que tienen que hacer.
1: Yo la chancla que uso acá, imagínate.
3: No, yo sí usaba la chancla y les voy a decir una historia chistosa de mi niña. Ok, estaba chiquita. Y yo, pues me daba cosa, dije, ay, le voy a pedir, pero tengo que decir, tengo que disciplinarla. So, agarré la chancla y quién sabe qué hizo y le pum. Y luego me dice, me mira en la cara, porque Eli es fuerte de carácter.
1: Personalidad, ya.
3: So, me mira la cara y me dice que no le dolió. Y dije, híjole, esta niña, ¿cómo me dijo que no le dolió? So, dije, bueno, ahora dame esto y esto y esto. Y luego ya lloró y dije, ok, ya estuvo con ella. No es tanto la chancla, es de quitarle privilegios que tiene en la casa. Pero me acuerdo que dije, ¿cómo esta niña me dijo que no le dolió? Como retándome, no me dolió. Y dije...
1: Bueno. Y no eran de pellizcón, de nadie de pellizcones.
4: Ay, sí.
1: Porque sabes quién es pellizquea. Yo no, mi esposo. Sí, ¿no has visto?
3: Yo lo vi.
1: Pellizquea las orejas. Like, si se portan mal, nomás sin decir nada, nomás hace bien fuerte. Y el niño con la oreja te hace. Le dije, lo vas a dejar a orejón. Ya no le quites bien.
3: Como caricatura.
1: En un punto tenía la oreja. Era más, ya no le muevas la oreja o pellizcan en la otra oreja porque, ¿verdad?
3: Sí. Pero yo me pongo a pensar en.
4: Ay, yo me lo voy a pellizcar. ¿Te duele?
1: Y lo hace bien
3: acá
1: serio.
3: Arriba, no, abajo, arriba.
1: Arriba. Y luego sin que. Hay cuenta que nadie. No. Aquí todo serio.
3: Ey, y yo tomando notas. A lo mejor funciona eso también. Pero vamos a ponernos como mi niña. Digo, ¿cómo tuvo el nervio de decir? No me dolió.
1: Imagínate tú decirle a tu mamá.
3: No, me hubieran dado.
1: Yo era bien canija. Uh-huh. Mi mamá, pobrecita. Ay, güey, no voy a decir. Ay, Paola.
4: ¿Tu mamá era paciente?
1: Mi mamá me decía, pues es que mi mamá tenía problemas. No corría. Sí. Mi mamá tuvo un accidente.
3: Por el accidente.
1: Sí. So, yo sabía eso. Yo canija cuando me decía, me iba a pegar. Yo me iba, corre. Luego mi papá llegaba y me decía, ¿cómo
3: por eso
1: que
3: te iba mal? Por eso te iba mal.
1: Sí, como no me voy a perseguir. Que gachaba. Yo corría por toda la casa y mi mamá, ¡Paola!
3: En una esquina, en la otra. Ay, ya me imagino.
1: Y luego de chiquita, ya de grande. Y mi papá se enojaba tanto conmigo.
3: Y los tuyos se han cobrado porque dices, ay, como fuiste, ahora te va a tocar, ¿verdad? Sí. So.
1: Se me hace que yo soy más con. Ay, siento que con la niña, con el niño, no sé, con. Como que mi esposo es más con el niño de que acá y acá, y yo con la niña. Él como que le da cosita a la niña, y a mí me da cosita
3: el niño. Pues está bien,
1: hay un balance. Pero sí, o sea, creo que el respeto lo tienen, ¿verdad?
3: Sí.
1: Pero antes,
3: era muy difícil.
1: Una mirada te decía todo. Yo digo que una mirada, ahora me dicen, ¿qué quieres? What's up? What? Sí. Y yo, y no.
4: Y más, ponen más.
1: Traes algo en el ojo.
3: Una pestaña.
1: Y antes mi mamá no me veía. O
3: y
1: mi
3: ya
1: papá.
3: Sabías.
1: Mi papá
3: yo quería llorar.
1: Yeah. ¿A quién le tenías más miedo? ¿A tu mamá o a tu papá?
3: A mi papá, pero mi papá, yo pienso, de lo que recuerdo, nada más me dio como una vez. Y fue parejitos. Todos nos portamos mal ese día. Pues, corrimos todos, de mi mamá. Ok, ¿se acuerdan del quick? Del
1: chocolate.
3: Nestle quick. El chocolate, ¿verdad? Ok, mi mamá estaba haciendo algo en su recámara. Y todos, y no nos dejaban tener así dulces o así, cosas así, todo el tiempo.
1: Mucho,
3: yeah. So, me acuerdo que fue mi hermana a la cocina y agarró el quick y quería abrir la botella porque todos nos ponían, ¿no? Los tres, somos tres, y nos la echábamos así. Y luego nos la pasábamos y luego lo guardábamos. Bueno, ese día se le encajó a mi hermana la tapa y pues yo era la menor, so me asusté porque me empecé a ver como sangre en el labio. Y dije, no, fui y le dije, mamá, y yo fui la que, pues,
1: te arruinaste.
3: Arruiné todo. Y nos dieron a los tres porque era algo que no deberíamos estar haciendo todo el tiempo. Nos cacharon.
4: ¿Y esa te quedó?
3: Sí, porque fue siempre. Mi papá llegó y a los tres parejos y...
1: Pero aunque sea fueron parejos.
3: Sí, a los tres, nos tocó a los tres. Mi mamá era, me daba, yo pienso que más, bueno, cuando tu papá ya era acá, te portaste horrible. Pero mi mamá era la que mantenía, yo pienso que más la disciplina en la casa.
1: Porque está más en la casa.
3: Con la chancla y todo.
1: Mi mamá era con lo que traía. Si te estaba peinando y le hablabas mal, no te daba fuerte, pero te daba como con el...
3: Un coscorro.
1: Con el cepillo o algo así. Ibas a la escuela con... Pero no sé por qué mi papá me daba más miedo. Mi mamá era más... mi mamá era bien buena, o sea, y es muy buena. Como que más comprensión. Te tenía más paciencia. Sí. Te podías equivocar más veces, ¿verdad? Ajá. Y así se enojaba es porque ya
4: la había sacado.
1: Ya la había hartado. Sí. Mi papá no tenía la paciencia que tenía mi mamá, ¿verdad? Se enojaba más fuerte y hablaba más fuerte, más recio. Está más grandote, eso te daba miedo. A mí me daba miedo. Sí. Pues era miedo y respeto.
3: Teniendo reglas para mil cosas, yo me acuerdo. Da cuenta, ibas a la casa de una tía, una amiga o algo de nuestros papás y tenías que comer lo que te daban. Uh-huh. Y mi hermana también está buena porque a mi hermana no le gusta el huevo. No sé por qué, desde chiquita. Pero bueno, fuimos a la casa de alguien, nos dieron huevo y yo y mi hermano súper contentos adentro porque decimos, nuestra hermana se va a tener que comer ese huevo y no quejarse. Entonces estábamos yo y él, nada, mirándola y ella tragándosela y nosotros bien contentos. Pero me acuerdo cosas así donde decías, se tragó el huevo.
1: Te hacían comer.
3: Para no quedar mal.
1: Ahora ponte a pensar un niño, no le gusta algo. Yo me acuerdo de esa historia, yo puedo decir una historia mía, que una tía, amiga de mi mamá, tía amiga de mi mamá, hizo un arroz y el arroz estaba espantoso. Yo creo que estaba crudo y no pude decir nada. Y yo le decía a mi mamá, mamá, es que cómetelo todo, cómetelo. Y me enfermé horrible porque uno sabe cuando prueba algo, pero mi mamá por no quedar mal con la señora. Yo le decía, es que no seas grosera, cómete el arroz.
3: Vas a ver si no te lo comes.
1: Entonces, cuando llegué estuve enferma toda la noche. Le dije, pues fue por tu culpa porque estaba todo crudo en la rocia. Me empaché, yo creo.
3: Cosas así.
4: Sí, te empachaste.
1: Y ahora los niños no creo. Si algo no les gusta, I don't like it.
3: You know? No, pero sí tenemos esa regla. Porque cuando viajamos juntas, a cuenta es de, vas a comer lo que hay
1: lo pediste,
3: y no vas a estar, ni modo.
1: Cuando la tía Paula hace algo feo, se lo come.
3: No. Tenemos esas reglas donde... En realidad comen lo que les demos, pero digo, es lo mismo que hacía mi mamá, yo pienso, pero no les doy, pero sí les digo, no, tienen que quedar bien, cómetelo.
1: ¿Quién sabe si era miedo o respeto? Yo creo que era una mezcla.
3: Combinación. Yo
4: creo
3: que
4: era la combinación. ¿Qué pasa? Porque estamos chiquitos y ya de repente entramos a la adolescencia. Esta etapa de rebeldía, donde estás buscando tu propia identidad, donde sientes que es repetitivo lo que te dicen tus papás, que quieres, anhelas tener 18 años para salirte de tu casa, ser independiente. ¿Qué frases recuerdan de sus papás que les decían?
1: Me vas a extrañar cuando ya no me tengas aquí. ¡Ay, eso siempre decía! ¡Cuando me muera! ¿Verdad que los hispanos siempre dicen?
3: No, a nosotros nos cantaban que teníamos que... Eran bien estrictos con la hora del tiempo, para mí y para mi hermana. Para las 10 de la noche estábamos en la casa, no importa si estábamos en la prepa o en la universidad. Llegábamos a las 10 de la
1: una
3: noche.
1: Una mujer respetuosa llega a las 10. Sí, ¿por qué a las 10? No sé. A las 9. A las 9.
3: ¿Qué pasa a las 10 y media?
1: A las 9.
3: Son cosas así que...
1: Pero sí, los hispanos, no sé, también la salida, la mía era un poquito más tarde porque mi papá decía, no hay nada bueno en la noche, nada bueno está pasando en la noche.
3: Dije, todas las fiestas pasan en la noche.
1: ¿Cómo que no? Sí, son ciertas cosas donde dices tú, pero sí.
3: Pero danos 2-3 años y vamos a estar igual. Sí. Para las 10 de la noche me vas a llegar aquí en la casa.
4: Te quiero aquí. Ahora, por ejemplo, cosas que no les gustaban. Nunca les llegaron a decir de mientras vivas en esta casa, cuando
1: respetas
4: tú vivas,
1: las reglas, cuando las tú reglas pagues tus cosas y tú.
3: Y desafortunadamente yo uso esa igual con mi hijo, porque mi hijo ya tiene 13 años, ya casi va a cumplir 14 como la hija de Paola. Y a veces hay ciertas reglas con el teléfono, el celular que tiene. Si llegan ciertas calificaciones de repente, va el celular. So, hay reglas así que a veces, pero mamá, y le digo no. Mira, cuando tú tengas 18, te puedes ir, no sé con qué dinero, pero vas y buscas trabajo, vas y luego ya puedes comprar lo que tú quieres o X y luego ya se les
1: va. Pero se me hace que, por ejemplo, mi niña todavía tiene mucho, es miedo y respeto. Ajá. Lo veo mucho. Esa no te contesta mal, esa no. Pero el niño chiquito es más...
3: Como que
1: se revela más. La niña no. La niña... Ajá. Dicen que los grandes...
3: Sí, pues, PJ. Es niño... me dice que quiere ser abogado y yo pienso que sí, porque, híjoles, con todo, a cuenta, trata de buscar, bueno, pero, ¿qué tal esto? A cuenta, trata de buscar el agujerito chiquito para que le toque algo que quiere o algo así. Solo digo, no. ahorita, ya que son teenagers, sí, ya estamos viendo por qué nuestros papás hacían ciertas cosas.
1: ¿Por qué lo hacen o por qué lo hacían? Y ahora como que tiene más sentido ciertas cosas que, que hacían, ¿verdad?
4: Esa frase también se las llegaron a decir, cuando tengas tus hijos.
3: Sí.
1: Yeah. Vas a saber lo que siento. Ya. Yeah. Yeah. Bien dramático.
4: Ya verás, señor, cuando tengas tus hijos.
1: Todo es novela. Todo es novela, ¿verdad? Sí. Sí, sí.
4: Todo es una novela. Sí.
1: Todo es una.
4: Yo creo que la chancla, porque hay mucha gente que dice, no, que las familias hispanas son violentas. No todas.
1: Es amor, no es violencia.
4: No, yo creo que los niños sí necesitan disciplina. Yo he hablado de repente con mi hijo.
1: Pero ya está grande el tuyo.
4: El mío ya. No, lo amo, te amo, mi amor. Muy orgullosa de mi hijo. Pero hablando con él y cosas, luego yo le he dicho, ¿verdad? Oye, discúlpame, hijo. O sea, creo que no te tuve la paciencia este momento. Creo que en este momento no actué como tuve que. Sí. Mi hijo me dice, no, mamá. Al contrario.
1: Gracias.
4: Me dice, sí, gracias.
1: Ay, ojalá
4: si tú
1: que
4: no hubieras, si tú no me hubieras puesto esos límites y esa disciplina,
1: imagínate,
4: yo no estaría donde estoy. Wow.
1: Pero yo como hija, digo lo mismo de mis papás. Gracias a ellos, a lo que nos los dijeron, lo que hicieron importantes en nuestras vidas, ¿verdad? Los principios. Por eso, gracias a Dios, estamos donde estamos mi hermana y yo, ¿verdad? Porque eso nos enseñaron. So, tratamos, Elisa y yo, tus papás son muy similares a los míos, de enseñarles lo mismo a estos niños en una generación muy diferente, en un mundo muy diferente. Es difícil porque el mundo va cambiando. Cada día la adolescencia es más loca, ¿verdad? Sí. So, es difícil.
3: Uno toma lo que aprendimos nuestros papás, ¿verdad? Y a lo mejor no nos usaron todo al 100% como lo hicieron, pero lo tratamos de hacer de nuestra forma. Algo que nosotros hacemos en nuestra casa es cuando sí regañamos al niño o le quitamos algo al niño o a la niña, no es solamente quitárselo, es explicar por qué. Antes era nada más, te tocó porque te tocó y te portaste mal y ya, ni modo. Okay, siempre nos aseguramos yo y mi esposo de decir, te queremos mucho por eso. Y a lo mejor soy repetición. Te queremos mucho y por eso te estamos disciplinando. Pero tratamos de explicar o tener esa comunicación donde podemos explicar, no tienes estos privilegios o te tocó la chancla por estas razones.
4: Sí.
3: Es porque te queremos, ¿verdad? Y eso a lo mejor no era antes. Mis papás eran de la antigüita, donde la forma en que enseñaban
1: amor
3: era diferente de lo que hoy en día yo pienso. Como más serios, pero uno me pongo a pensar en los padres de ellos, ¿verdad? Que nunca conocí a mis abuelos. Y digo, ok, era diferente esas épocas, ¿verdad?
1: Como, la confianza.
3: Sí,
1: la confianza.
3: Y cómo las personas expresaban amor.
1: La confianza entre padre e hijos era muy diferente. Sí. Mis papás dicen, yo llevo muy buena relación con mis papás. So, la confianza, como lo tengo con mis hijos, así lo tengo con mis papás. So, me dicen, yo jamás con mis papás les podía hablar de cosas que hablamos contigo ni a platicar. Y dicen, qué bonito, ojalá que tú hagas lo mismo con tus hijos, porque abre la puerta a que te tengan la confianza de decirte las cosas. Yo con mi niña, la que es más grande, porque me ha abierto tanto, me puede decir cosas que yo quizás, hasta aunque tuve mucha confianza con mis papás, no comentaba ciertas cosas, ¿verdad? Ella sí, porque ahora esta generación, como tenemos que abrirnos con ellos para que ellos quieran hablar con nosotras sobre problemas, sobre lo que escucharon, sobre drogas, sobre todo lo que están viendo ahorita, ¿verdad? Es bien importante que cuando estemos creando a los niños ahora en día, abrir las puertas, ¿verdad? Porque antes las generaciones era, no, de eso habla. No se habla de eso en las familias.
4: O era como muy blanco y negro, ¿no? Era muy blanco y negro y no nos daban contexto del por qué.
1: No hagas esto y ya. No,
4: pero ¿por qué? ¿Qué? Porque te estoy diciendo que no y ya.
3: Ya.
4: No, pero sí me acuerdo, las drogas eran un tabú, hablar de sexo era un tabú, tu periodo era un tabú, eso no se habla en la casa. Muchas cosas, mi mamá nos satanizaba. Esa es música del diablo. Música de rock pop en español, Héroes del Silencio, un grupo español padrísimo. Así es nuestro productor. ¿Es música satánica? Para nada.
1: Pero nuestros papás, yo creo que.
4: Me acuerdo, ¿no? Pero sí, creo que hemos evolucionado. Asumo que también porque sus esposos vienen también de familias hispanas, tienen como eso en
1: los
4: común.
1: Principios. Y le digo yo a mi niña, y sé que tú también, Elisa, que tiene amiguitas, muchas amiguitas que no son latinas. Le digo, tú vas a batallar. Dije, porque lo que le van a dejar a ellas hacer, tú no vas a poder hacer. Y te lo digo desde ahorita. Like, yo no te voy a dar los mismos permisos que quizás a estas niñas, que ya empezó.
3: Sí.
1: Yo no te voy a dejar tener Snapchat y esto y la fregada, porque eso no, ¿verdad? Y, ay, es que esta niña. Y dije, I'm sorry, you're never going to have Snapchat. Y son cosas que así somos y así soy. Y somos diferentes. El hispano es diferente en la manera que vemos, más tradicional. No que no haya gente como nosotros, ¿verdad? No, pero es muy distinta nuestra cultura a culturas de otras personas.
4: Exacto. ¿Sí? Y hablando de tradicional, son familias muy tradicionales, salieron de su casa, se casaron de blanco por la iglesia, traen estas tradiciones muy arraigadas. ¿Se enfrentaron alguna vez con algún familiar, porque no falta, ¿no? En las familias, de críticas por emprender, por tener su propio negocio, por no estar 100% cuidando a sus hijos como amas de casa?
1: Soy segura que la gente habla, pero no a mi cara.
3: No que nos ha llegado. Sí. Yeah. De hecho, se me hace que no es tantas las personas que a lo mejor hablaron sobre eso, es más nosotras cuando estábamos embarazadas al mismo tiempo, donde decíamos, wow, nuestras mamás se quedaron en la casa con nosotros no vamos a poder hacer eso. Eso sí fue difícil como con nuestra profesión de decir, ok, quiero seguir trabajando, pero también quiero ser mamá y quiero hacer el mejor trabajo en los dos lugares. So, al principio sí fue difícil.
1: Sí, hasta me hace que hasta nuestras mamás batallaron con la idea de que íbamos a no estar en la casa. No decían nada negativo, siempre era positivo, pero era el miedo de que el niño o la niña no esté bien cuidado y no es igual tú que una señora o una guardería. So, aunque no lo decían, creo que... Sí. Esos pensamientos.
3: Y sí teniendo la oportunidad de hacerlo. Era la diferencia. Cuando nuestros esposos con su carrera están en posición donde podríamos haber dejado de trabajar, pero no lo quisimos hacer porque trabajamos tanto tiempo para ser abogadas y nos gusta lo que hacemos. O encontramos una forma de combinar las dos cosas, ser mamás presentes, pero también tener esta negocio.
1: Pero que la familia, o sea, primos y eso, quién sabe, a lo mejor la gente, tengo mucha familia en México, ¿verdad? Y quizás sí, son gente más tradicional donde la mujer está en casa y el hombre es el que trabaja solamente. So, quizás sí haya comentarios. Nadie me lo dice, todos dicen que están muy orgullosos de nuestro trabajo. Y todo. Sí. Pero quién sabe, la gente siempre va a opinar sobre... Sí. Cada persona, you know, piensa que lo que ellos están haciendo es lo correcto, quizás. Claro. Pero... Uno tiene que entender que cada persona pues tiene sus...
4: Cada familia tiene sus dinámicas, ¿verdad? Eso es muy... Cada familia, cada casita tiene sus dinámicas. Traigo unas preguntas.
1: Okay.
4: No están aquí, no vean. Son preguntas sorpresa.
3: Okay.
4: Vamos con la primera.
1: Ok. Ya me asustaste.
4: ¿Hubo algún berrinche, alguna actitud que ustedes hayan hecho con sus papás, que recuerden hoy en día y que digan, no, si yo hubiera sido mi papá o mi mamá, me demandaba?
1: Sí. Yo sí te voy a platicar. Yo en la prepa tuve a un novio que mi papá me lo quitó porque me lo quitó, ¿ok? Y yo batallé mucho con eso, pero ahora que me pongo... O sea, déjame este completo. Te compro carro si dejas de hablar. Y dije yo, ándale, ahora lo voy a ver en carro, vámonos. Ahora lo voy a ver en carro. Y mi papá, no siento, papá. No, pero así me dijo. Tanto que no quería el muchacho, que me dijo, te compro carro si ya no hablas con él. No quiero que vuelvas a verlo, hablar con él. So, tuve que terminar con él. Y me acuerdo que yo batallé tanto con él. ¿Cómo le quitan a una niña? Pero ahora que soy... ya mamá de niña que quizás un día tenga novio en su futuro cercano, digo yo, okay, entiendo. ¿Tuviste algo en este chavito que no te pareció, me lo quitaste? Y hice berrinches y me tiré en el suelo y lloré y no comí y todo, pero mira, sobreviví.
3: No tuviste nada. En realidad no, pienso que lo que más peleaba era con mi papá, no tanto con mi mamá. Tenemos personalidad muy...
1: Igual. Muy similares, ¿ya?
3: Y era a las 10 de la noche, ya para mí era horrible llegar a las 10 de la noche, tenía novio, a mi esposo, y yo llegaba a propósito a las 10:15 o a las... para retarlo, vea, yo era Eli, mi hija, oh my God, yo era mi hija, no me dolió, y sí nos llegábamos a pelearnos sobre eso, pero ya que estoy grande, digo, cuando ya me mudé de la casa de mis papás, me vine para Houston a estudiar, Yo llegaba a la casa.
1: ¿A las 10?
3: Antes de las 10. Y digo, wow, tanto años de pelear eso, ¿para qué?
1: Tiene sus razones, ¿verdad? Y aunque uno eche sus berrinches, pues. Sí.
0: No vale la pena. Vamos a la segunda y última pregunta.
1: Okay.
0: ¿Alguna vez han estado en un dilema? Ya sea en juicio, negociaciones, mediaciones, o de repente en unas pláticas se donde se ponen caliente con otros abogados de otra cultura, gringos, no sé, de otra cultura, y de repente ustedes en su mente están de que, ay, ay, ay, a mí no me asustas, si pasé por la chancla.
1: Se me hace... Nuestra cultura nos hace fuertes, sí, honestamente. Sí. Lo que vive, y yo creo que toda cultura, ¿verdad? Pero te hace como que tengas una piel más gruesecita, sí, y aguantes más.
3: Ajá. Y cuando nos preparamos, pensamos que hasta de más para siempre estar y vernos al 100%. Nunca nos ha tocado así pelearnos con alguien o que alguien nos haga sentir menos. Yeah. Sabemos que estamos en una profesión donde es dominada por hombres, o siempre estamos súper listas cuando vamos a la corte o hacemos ciertas cosas para siempre quedar al 100%.
1: Como que trabajamos, te preparas para, sí, porque sabes que como que quizás como eres mujer o eres, sí, latina, hispana, te vean de cierta manera. Sí. O como dijo Elisa, te preparas lo doble, lo triple para que, sí, ni puedan cuestionar tu trabajo, ni tu, yeah, ética, ni, yeah, tu nada, ¿verdad?
0: Muy bien. Yeah. Se prepara, sí, no nada más intelectualmente, sino mentalmente.
1: Mentalmente.
0: Buenísimo. Yeah. Regla legal de oro y reflexión del día, abogadas.
1: La regla es: el respeto no debería depender del miedo, pero los límites tampoco.

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